0: través de la frecuencia naranja, 6:06 p.m. Quédate con nosotros hasta las 8:00 p.m. Muy buena música, programación y además los temas de hoy en el Viernes Cursi. Oye, yo quiero preguntarte a ti que me estás escuchando si alguna vez has salido con personas mayores o menores que tú. ¿Quién será en este caso que existan más parejas que son personas mayores con las que han salido? ¿O crees que sea más como tirándole a los menores? Va dependiendo, ¿verdad? De la edad que tengamos. En mi caso, yo siempre salgo con mayores. A mí me gustan mayores. ¿A ustedes cómo? ¿Cómo? A esos que llaman, no tanto. ¿A ustedes qué onda? ¿También mayores o menores? Mayores que nosotras, porque siempre las mujeres somos más de buscar a las personas que sean como mayores que nosotras. En lo que yo he escuchado, porque creemos, exacto, tal vez creemos como que en la experiencia, en que son un poco más maduras las personas. Y fíjate que sí, eso tiene como que gran parte en esta nota que te voy a compartir. Y es que hay una razón muy concreta por la que las parejas con diferencia de edad funcionan mejor y vale la pena conocerla. O sea, ¿cuál es la razón del por qué estas parejas con diferencia de edad funcionan o tienen más tiempo en poder salir, en tener una relación más duradera? ¿Ustedes creen eso? La verdad es que yo, haciendo memoria, siento que no he durado mucho con mis parejas así como muy, muy, muy mayores. Siento yo.
1: ¿En serio?
0: Fíjate, sí, después de esto que leí y les quiero compartir, sí me puse a pensar en este tipo de cosas. Y es que hay un análisis en el Reino Unido que encontraron que pues estas relaciones suelen tener una base más sólida en la comunicación, es decir, que es más directa en los principios. Temas complejos como el de tener hijos, el de la convivencia, las expectativas que tenemos en a largo plazo, pues también suelen conversarse más cuando una persona es mayor que nosotros en la relación. En este caso, pues dicen que así es como la comunicación funciona y tendría que funcionar mejor en las parejas. Pero, ¿sabes qué otra cosa también? Las parejas de la misma edad a veces asumen que van con el mismo camino sin confirmarlo. Es decir, que somos más de pensar, híjole, es que estamos saliendo y entonces somos novios. Y solamente lo deducimos. No somos como para preguntar como cuando estamos saliendo con una persona mayor a nosotros, lo que pues puede generar algún ahí tipo de roce o diferencia, conflictos y demás a largo plazo. Yo les quiero preguntar a ustedes, ¿creen que exista pues las ventajas en esto de tener una pareja con diferencia de edad, pero hacia nosotros que sea mayor, o es dependiendo de cuánta comunicación tengamos en la relación? Porque también puede ser que existan las parejas que son de la misma edad y que tienen buena comunicación. Tal vez eso también pueda funcionar. Y si ustedes tienen alguna pareja o han tenido alguna pareja que sea mayor que ustedes, cuéntenme también cómo les ha ido en eso de la comunicación. Quédate conmigo porque yo me quiero enterar de todito lo que pase contigo y por supuesto también con nuestro Viernes Cursi. Te voy a dejar con más buena música. Son las 6:09 p.m. Ponte Exa.

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2: Banderópolis Exa 93.3, les traigo buen chisme. 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

622.

de escuchar a Carlos Vives, te dedico sonando a través de la frecuencia naranja. Saludos por acá, el buen Freddy, mandándome mensajito a través del WhatsApp naranja. Hoy platicamos sobre esta nota de la diferencia de edades entre parejas y me llegaron algunos mensajes. Sí hay diferencia, oigan, de verdad que ustedes también son de esos de las que les gustan o les gustan mayores, ya sea niños o niñas. Me dice por acá... A ver, dice el buen Freddy, la comunicación es la base de todo, tienes toda la razón del mundo. Y es que sí, si no tenemos comunicación, no vamos a saber qué le gusta a nuestra pareja, qué no, qué le incomoda. Porque también eso, si quieres durar con una persona, tienes que saber, pues, comunicarte tanto tú como ella para saber hacia dónde va el crecimiento de la relación. Me dice por acá, es que al final depende de la persona y la madurez emocional. Obviamente la diferencia de edades no debe ser problema si son personas adultas, claro. Y como decía Freddy, pues la comunicación es importantísima para no suponer, sino preguntar y saber también que incomodar en una conversación, pues también te va a llevar a algo bueno. No hay que huir cuando las cosas se ponen complicadas, porque de ahí, pues vamos a ver si realmente te importa tu pareja o no, o solamente estás con él o con ella porque te dice que sí a todo y no quieres un crecimiento, pues de pareja, ¿no? Me dice por acá, a ver, decía, para mí, pues mi pareja es mayor, 17 años, y yo estoy muy feliz, tiene mucha experiencia y salud. Lo bueno que existe la salud también. Saludos, mi querida Laurita, gracias por estarnos escuchando. Oigan, pues sí, esto de la diferencia de edades en las parejas siento que es muy común. Existen incluso famosos que tienen diferencia de edades entre, pues, ellos, y llevan una buena comunicación y llevan una buena relación. Incluso, ¿quién no tiene una pareja que dice, híjole, yo quiero que en algún momento encontrarme alguna persona y ser con una relación duradera y bonita como lo refleja tal o tal persona? Ya sea que de la que tú venga ahorita a tu mente, pues de esa también te vas a sentir como identificado en que quieres lograr eso para ti y para tu relación. Saludos por acá, también me estaba diciendo el buen William. Saludos para ti, mi querido William. Me dicen, a ver, acerca de esta nota, por acá se me andan perdiendo algunos mensajitos. Recuerda que sigo leyéndolos a través del WhatsApp naranja 2293-01384. Dice, los ejemplos son Okay, me imagino que disparejos quería decir. Los ejemplos son disparejos. Lo primero en las relaciones es la comunicación. Dice, no importa cuál sea la diferencia de las edades que tengan, siempre y cuando exista una buena comunicación. Gracias, saludos también para ti. Sí, pues eso sí, te decía, siempre hay que saber cómo comunicarte con tu pareja y estar dispuesto a incomodar también en sus conversaciones para que puedan llegar a algo bonito, ¿sabes? Hay quienes ven la primera complicación en la relación y mejor dicen, aquí corrió que aquí quedó, y de eso pues no se trata. Si quieres durar mucho con una persona, pues también tienes que saber escucharla y pues que tú entiendas qué es donde le duele y también qué es lo que quiere para mejorar en la relación. Oigan, quédense conmigo porque también les voy a estar platicando acerca de una película que está sonando muchísimo en cuanto a comentarios que me la han recomendado, y si tú ya la viste también quiero que lo platiquemos aquí a través del WhatsApp o a través de los teléfonos en cabina, en nuestras redes sociales también. Ahí nos puedes seguir, @exaveracruz, y bueno, te voy a dejar con más música, no te Pegas del 93.3. Eso es algo de Rihanna, siendo las 6:29. 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
2: 6:45.

Acabas de escuchar Tu Cárcel en Morat, sonando a través de la frecuencia naranja, 6:47 de la tarde. Oigan, de verdad, muchísimas gracias. Por acá yo sigo platicando con todos ustedes acerca de la diferencia de edades en las relaciones y me encanta de verdad que a ustedes les vaya tan bien con sus parejas, que algunos son menores, otros son mayores, otros, y les ha tocado de todo. Bueno, ustedes también han elegido estar con esas personas y que les haya ido bien y no tan bien, pero han aprendido de todo eso. Me encantaría también comentar algunas cosas, pero me lo voy a reservar para el cara a cara, porque recuerda que también en punto de las 7:30 tenemos más platiquita del chismecito personal para que tú me mandes tu mensajito. Yo quiero saber cómo te la estás pasando en este viernesito, si ya tienes plan para el fin de semana. Cuéntame a dónde te vas a ir y por qué también pues te vas a quedar a lo mejor acá encerradito en tu casa, no tienes plan. Tal vez prefieres quedarte más tranqui porque ya saliste. No sé, lo que sea, yo quiero que tú me cuentes qué tal está yendo tu viernesito y cómo te fue durante la semana que nos dejaste acompañarte con Exa FM. Por supuesto, también quédate conmigo porque hay más de qué platicar en este viernes cursi. Y hoy, real, estoy más que contenta de poder seguir leyendo tus mensajes. Tengo saludos por acá para el buen David Ortega. Dice, saludos, Ara, gracias también para ti. Saludos, David. No me dices desde dónde. Tú sabes que soy bien tóxica y quiero saber desde dónde me escuchan y con quién están y todo el chisme posible. Saludos también para el buen Ángel. Te mando un abrazo, mi querido Ángel. Oye, qué gusto que nos estés escuchando. Tenía tiempo sin recibir un mensaje tuyo, pero qué gusto recibirlos a través de nuestro WhatsApp naranja. Por acá también tengo más mensajes de Adriana que me estaba contando acerca de que ella también dice que le gustan mayores. Y es que sí, también. Algunos nos vamos como con la idea de que sí es más madura la persona, que nos va a ir mejor, pero hay otras que de verdad nos quitan así como el pensamiento de decir, ay, mira, yo me fui con la idea de que iba a ser más maduro y resulta que no, que yo fui más madura y eso que yo soy más pequeña. Saludos para ti, mi querida Adri, gracias por estarnos escuchando. Por acá tengo más mensajes tuyos, me dicen, a ver, antes de irnos con más música, dice Daniel, mándanos saludos, Ara. Dani, pero dime también desde dónde nos están escuchando y si vas a compartir. Con gusto, aquí mandamos tus saludos. Dice, me siguen mandando recomendaciones para la playlist. Gracias, chamacones. No olviden que mañana es el exafinde y vas a poder escuchar tu canción favorita sonando en el momento que tú la pidas con tus locutores favoritos. Puedes mandar tu notita de voz al WhatsApp naranja pidiendo tu canción y ellos te la van a poner porque de eso se trata los sábados de exafinde. 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Bueno, pues ve a seguirnos en Instagram como @exaveracruz porque ahí hay más información para ti acerca del espectáculo y por qué no de nosotros también. Te voy a dejar con más buena música. Recuerda que sigues escuchando la frecuencia naranja en todas partes. 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
4: 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Pendientes, porque lo bueno apenas comienza. 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

Acabas de escuchar Te Queda Bonito, sonando a través de la frecuencia naranja, y a ustedes les queda bonito seguir escuchándonos y por supuesto compartiendo mensajes a través del WhatsApp naranja. Oigan, hay una recomendación de película que me han hecho en redes sociales. ¿Por qué? Porque yo siempre les estoy platicando acerca del comportamiento de nosotros en una relación, que siempre hay que ponernos como prioridad y todo ese tipo de cosas. Y me cuentan de una película que dicen, Ara, tienes que ir a verla al cine porque no hay, pues ahorita en las plataformas digitales donde vemos normalmente las series, las películas, me dicen, a lo que estoy entendiendo, esta película es nueva. Y bueno, me puse a investigar de qué se trata, chamaco, siento que eso sí me está sonando y me llama ahí la cosquillita de querer ir al cine porque parece que está buena. Si tú ya la viste, cuéntame si me la recomiendas y si no, pues hay que ir a verla porque después de lo que te voy a contar, me quedó más que interesante y todo esto, ay no, es que de verdad está buenísima, Doris, hay que ir al cine. Se llama la película, se llama Obsesión, así se llama esta película. ¿Sí? Bueno, oye, a mí me escribieron ayer y me quedé con la duda de qué se tratará esta película. A lo que me contaron y lo que pude investigar es de un chico tímido, de esos que parecen inofensivos y que pues en realidad es todo lo contrario, que es complicado y todo este rollo. La nueva película que te digo que es Obsesión lo plantea y pues dicen que sí está como que muy metida para que lo sintamos como muy real para aquellas personas que hemos salido con alguien como este tipo de muchachos que aparecen en esta película. La historia sigue a un chico que se llama Bear, sí, como oso. Y es un chico callado y aparentemente dulce que está enamorado de su compañera de trabajo que se llama Nikki. No sé si por algo me la recomendaron, pero me llamó mucho la atención. A lo mejor, ¿verdad? Me llamó mucho la atención porque dice que todo parece pues como una comedia romántica hasta que las cosas se salen un poquitillo de control porque la película pues usa ese caos para hablar de algo que muchas personas han o hemos vivido, como la manipulación emocional que no siempre se ve venir. Y es que precisamente por eso de la manipulación es que se nos hace como complicado identificarlo o aceptarlo en una persona como este chico que dicen que es tímido e inofensivo, que así se ve. ¿Ustedes han salido con personas manipuladoras? Cuéntenmelo también en el WhatsApp. Lo más incómodo de esta película de Obsesión dicen que no es el terror sobrenatural, sino que pues que nos relacionamos y nos identificamos tanto con este tipo de tramas que por eso es mucho de engancharse y de seguir recomendando esta película. Lo que pues sí dicen que hay que ir a verla porque pues ahorita que está nuevecita en el cine y que hay que aprovechar porque pues si es buena película, supongo que va a durar mucho tiempo, pero si no es buena, si somos poquillas las que nos vamos a identificar con este tipo de historia, siento que no va a durar mucho. El chiste es que pues sí me la recomendaron mucho y dicen también que pues el comportamiento de este chico, de alguien que parece ser una buena persona, pero que en el fondo prioriza más lo que él siente que el bienestar de su pareja, es lo que nos deja más enganchadas en esta historia. Si tú ya la viste, cuéntame si real me la recomiendas o si pues hay otras mejores en las plataformas en las que pues vemos todo el tiempo que no sabemos qué ver también. Oye, es que es viernesito y a veces no tenemos plan. Me parece muy buena idea ir al cine a ver esta película. Te repito, se llama Obsesión y dicen que está buenísima. Y es que sí, sabes, me enganchó mucho en eso de que hablan de la manipulación, que a veces no la vemos venir, de las personas en las que vemos muy tranquilas, en las confiamos, todo lo que nosotros sentimos, y que ellos van priorizando el cómo se sienten antes que tomarnos también en cuenta, porque se supone que es una relación de dos personas. Si tú has salido con alguien manipulador, cuéntame a través del WhatsApp 2293011384, y si ya viste la película y me la recomiendas, también dime cuál es la parte que más te gustó. Te voy a dejar con más buena música, quédate conmigo porque hoy tenemos el cara a cara en punto de las 7:30. Te dejo con algo de Vele y en todas partes ponte Exa.

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2: Aria Vega con Ryan Castro. Lo que acabas de escuchar se llama Chévere, sonando a través de XFM. Y a tiempo estar de mi Doris para platicar acerca del chismecito personal, porque no nos podemos ir esta semana sin el cara a cara con sede confesionario. Y precisamente hoy vamos a decir confesiones. Si tú tienes algo que decirnos, mándanos tu WhatsApp 2293-011384. Recuerda que aquí el chismecito va sin nombre para que tú te sientas con toda la confianza de decirme: hoy queremos confesiones. Oye, ¿de qué crees que se trate? ¿Cuál crees que sean las confesiones que nos van a estar llegando? A lo mejor alguien que anda de infiel, ¿crees que nos mande mensajito, Doris? A lo mejor alguien que cachó una infidelidad también, se puede. Si tú viste a alguien que le están poniendo el cuerno y dices: ay, es que yo quiero decirlo, pero no quiero que se entere que fui yo, mándame ese WhatsApp. Porque acuérdate que aquí a mí me encanta decir los mensajes que ustedes nos mandan, porque de eso se trata el cara a cara. Este espacio es para ti, para que tú me mandes tu mensajito sin miedo, porque aquí no vamos a decir tu nombre, nada más vamos a decir el chisme. Y a lo mejor a alguien, mira, se va a sentir identificado o va a decir: oye, yo quisiera que alguien me dijera si me está poniendo el cuerno. O si quieres quejarte de alguien, también se vale.
3: ¿De verdad lo aguantaría si te dicen?
2: Ay, ¿crees? No, yo no sé, ¿verdad? Bueno, ya me pusiste a pensar. No, yo creo que jamás vamos a estar preparados para recibir ese tipo de noticias. Y menos cuando estás muy encariñado con una persona. Pero también a veces se agradece como que te abran los ojos, ¿no? El amiga, date cuenta. A lo mejor y hay alguien que sí quisiera, que ya sospecha y quiere como que le digan las cosas segura. Tal vez tiene ahí un pie, tal vez tiene un pie afuera y otro adentro y está esperando que le digan: sí, sí te pone el cuero, para irse. Y sin remordimiento, sin miedo, sin nada, tal vez eso ayuda. Hay muchos tal vez el día de hoy. Doris, eres buenísima para ponernos a pensar en que si estamos preparados o no. Pero de eso se tratan las confesiones del día de hoy, viernesito, para cerrar la semana. Tu WhatsApp lo voy a estar leyendo. Por acá me voy a ir con los últimos saludos, porque recuerda que después no voy a decir nombres. Mi querida Areli dice: saludos, Ara, escuchándote otra vez desde Jalapa. Saludos también para ti, mi querida Areli. Te mando un abrazo. Y qué bonito que nos escuchen hasta allá, hasta la bella ciudad de las flores. Por acá me estaban preguntando de qué iba a tratar el cara a cara. Y está el tema para que ustedes me manden su mensajito. También saludos para el buen Oscar, saludos para el buen Quique, saludos también para mi querido Isra, que se está comunicando con nosotros. Mándanos tu mensaje y cuéntanos la confesión que quieras decir. Te voy a dejar con más buena música. Me quedo contigo hasta las 8 de la noche, 7:33. 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
24: 20 para las 8.

0: Dai Dai de Shakira, lo que acabas de escuchar, siendo las 7:51. Gracias por acompañarme en este viernesito. En el cara a cara estuvimos platicando sobre confesiones. Este era tu momento perfecto y exacto para decirme alguna de esas travesurillas que tú hayas hecho o si te tocó ver alguna infidelidad. Yo lo quería saber. Cállense la boca porque sí llegaron de esos mensajes que a mí me encantan. A mí me gusta que me cuenten el chismecito y lo travesurientos que son a veces, pero mira que el remordimiento, la culpa, la cruda moral, ¿cómo le podemos decir también? Tiene mucho que ver en cómo reaccionamos y en qué tanto disfrutamos de las cosas. Banda, de verdad, que pónganse bien trucha, bien trucha, porque les voy a leer algunos de los mensajes que nos llegaron al WhatsApp naranja. Recuerda que en este espacio el chisme va sin nombre. Y dice más o menos así, dice, ¿ustedes qué harían si vieran al esposo de su prima más querida dándose unos buenos becerros con otra prima? Es que mira, te cuento, fue el cumpleaños de mi prima favorita y ella dio una fiesta. La fiesta estuvo padrísima. Comimos y bebimos hasta llenarnos bastante. El problema estuvo por allá de las 2 de la mañana cuando todo se convierte en malas ideas. Mi prima, la cumpleañera, estaba bien dormida en un sillón y éramos pocos los que estábamos en la casa. Yo estaba cotorreando con una amiga de mi prima y subí al segundo piso al baño porque el de la planta baja estaba ocupado. Arriba me encontré al esposo de la cumpleañera con otra prima mía que es casada. Desde ahí ya íbamos mal. La neta no sé si me vieron o si no se dieron cuenta, pero yo lo vi todo y no pude decir nada. No sé si decirle a la cumpleañera porque es de las que se ciegan completamente cuando está enamorada y no acepta nada que le digan de su esposo. Y no es por echarle más tierra, pero es un floconazo y no trabaja. En fin, no sé qué hacer, si le digo o mejor me quedo callada. Sí, ¿qué haríamos?
1: En su momento,
0: claro.
1: Ya no es el tiempo de decir.
0: O sea, si tú lo dices en el momento. Claro, en el momento que esté sucediendo. Ajá. Ya mejor no lo digas, ¿crees? O sea, si ya pasó el tiempo, ¿no me pone desde cuándo fue esto?

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2: Ya no lo digas, mejor mira, esperemos que las cosas caigan también por su propio peso y que en alguna otra reunión o cualquier cosa, pues se les vaya ahí como que hacer alguna travesurilla y ahí las descubran. Y si no, pues ojalá que tu prima también abra los ojillos. Ojalá, ojalá, esperemos. Cadena de oración. Me dice por acá, mi novia quiere que tengamos una boda enorme, que tiremos prácticamente la casa por la ventana. Y aquí hay dos problemas. Primero, prefiero gastar el dinero en algo importante para nuestra futura casa. Y en segundo lugar, no le veo sentido ni caso a gastar tanto y hacer una boda tan grande. Eso es manera superficialidad sin sentido. Tendríamos que endeudarnos, ¿y para qué? Pero mi novia quiere algo grande y dice que siempre ha sido su sueño. No sé cómo explicarle que en esta boda también importo yo y que no quiero algo tan lujoso. Según ella, si no le doy una boda como ella quiere, significa que no la quiero. Y me parece tan ridículo terminar una relación hermosa de 3 años por un evento que va a durar unas cuantas horas. Tienes toda la razón. Mira, por acá Dorisita ya me estaba haciendo señas de que sí, tienes toda la razón en pensar más a futuro con lo de tu casita. Pero ¿sabes qué? A veces también es como ponerse a pensar las dos personas a sentarse, porque tienes razón. La boda es de los dos, no nada más de una persona. Y yo siento que van a poder llegar a un acuerdo de, ok, mira, yo quiero esto, tú quieres esto otro, vamos a acomodarlo para que pues los dos disfrutemos de la boda, porque si no, pues no le veo también como que el gasto tan grande de echar la casa por la ventana y como dice aquí en el mensaje, endeudarse para qué, ¿no? Exacto, luego no van todos, solamente quieres quedar bien, porque seamos honestos. Las fiestas a veces nada más es por hacernos y aparentar que somos, pues, que podemos, ¿no? Que podemos echar la casa por la ventana, que podemos hacer un fiestón tan grande. Y sí, ojalá que puedas pensar mejor las cosas y que lleguen a un acuerdo con tu pareja para que, pues, las cosas las disfruten entre los dos. Un modelo que, como dices, mira, son horas nada más los que van a hacer este pachangón, como para que, pues no, o sea, no se sientan cómodos de ninguna de las dos partes. Uno por darle gusto y el otro por aguantarse. Entonces, ahí sí hay cosas que pensar. Ojalá que la novia también nos esté escuchando para que sepa que ahí hay que tomar en cuenta pues al novio también. Por acá me dice, estoy en la tarde pastelera con el novio de una locutora. ¡Ajijos! Doris, llámale. Doris. Y ella cree que él está... Y a ver, espérame. Y ella cree que él está en la casa de su mami, de él. Y nos vamos a comer el pastel en un ratito. ¡Ay, Dios! Sí. Llámale, Doris. Llámale, llámale. Porque... Oye, ¿dónde andas? Oigan, pues ojalá que el pastel lo disfruten, ¿eh? Yo espero que sí, que disfruten el pastel y que todo vaya, pues, muy rico. A mí me gusta el pastel. ¿A ti te gusta el pastel, Doris? Nos gusta. Depende del pastel, ¿no? Ay, Dios mío, me dice por acá, mi novia quiere una boda oaxaqueña en Jico. Ay, qué bárbaro, es que esto de las bodas, por cierto. No, dice, por cierto, aparte del tema, la boda es de ambos. Muchas mujeres piensan que es solo para ellas y se emberrinchan. Y es que sí, hay que llegar a un acuerdo con los dos. El chiste es que disfruten del bodorrio, del festejo y de esta fiesta que también es muy bonita, pero es para celebrar el amor de los dos, nada más el capricho de una persona. Así es que ojalá que si alguien nos está escuchando y se va a casar, en primera que nos invite y en segunda que disfruten mucho ese festejo y que tomen en cuenta pues ambas partes, tanto al novio como a la novia, para que sí sea un amor bien bonito. Ya lo decíamos hace un momento también con la diferencia de edades en las parejas, pues lo importante es la comunicación y si no tienen comunicación desde antes, imagina después cuánto va a durar esa relación. Chamacones, muchísimas gracias a todos por

dejarme acompañarlos una semana más menos. Recuerda que también me puedes seguir en redes sociales como Ara Viveros en Facebook y guión bajo Pecas de Sandía. Te voy a esperar el lunes aquí en punto de las 5 de la tarde, porque mañana es Exa Finde y aquí van a estar tus locutores favoritos para ponerte las canciones que quieras escuchar. Mi Doris, gracias por acompañarme una semana más. Te quiero muchísimo. Nos saludamos hasta el lunesito. Aquí te veo. Y a todos ustedes, que tengan un excelente fin de semana. Siguen escuchando La Frecuencia Naranja. Te dejo besos de buenas noches en todas partes. 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Bye, bye.

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7: Hola, hola, bienvenidos a un episodio más de Ya Oíste. Yo soy Génesis Aines Silva, su conductora el día de hoy. Y hoy vamos a hablar sobre un tema que poco se habla, pero que viven muchísimos hombres, que es la ginecomastia. Y para eso nos acompaña el día de hoy el doctor Manuel Alejandro Catalán Ruiz. Así que, doctor, pues le doy la bienvenida. Este es su espacio, con toda la confianza, para hablar sobre este tema tan, pues, poco común.
8: Muchas gracias, Génesis. Estoy muy contento y agradecido por la invitación. En efecto, es un tema bastante interesante, poco conocido, pero muy frecuente en los motivos de consulta en los niños adolescentes. Entonces, va a estar muy, muy, muy buena la plática y yo encantado de estar aquí contigo platicando.
7: Pues muchas gracias.

0: Y sí, definitivamente creo que es una, para empezar la palabra, le decía, ¿cómo se pronuncia? Ginecomastia, ginecomastia.
1: Sí, exacto. Es ginecomastia.
0: Ginecomastias,
1: Exactamente. Es un poquito complicado, pero vamos a empezar, si te parece, por definir ginecomastia.
0: me
1: Pues,
0: encantaría.
1: mira, ginecomastia básicamente es el crecimiento de la glándula mamaria en los hombres, ¿sale? Es una proliferación de este tejido mamario y que básicamente puede ser uni o bilateral, ¿ok?
0: Okay.
1: ¿Por qué en los hombres? Porque pues, en las mujeres ya sabemos que es la glándula mamaria, básicamente el pecho, pero los hombres no debería de desarrollarse. Por eso se
0: Claro.
1: denomina, o el término es ginecomastia en los hombres. Es un motivo frecuente de consulta en los adolescentes y esto tiene que ver por la fisiología. Hay diferentes tipos de ginecomastia. Hay una ginecomastia fisiológica y una ginecomastia, pues, patológica, que no debería de ocurrir.
0: Okay.
1: Entonces, existen tres picos donde se puede presentar esto. Hay una ginecomastia neonatal, es decir, ocurre en los bebitos, y esto
0: Wow.
1: es estimulado por los estrógenos y progestágenos maternos en útero. Es decir, a través de la placenta pasan estas hormonas y estimulan unos receptores que se encuentran en la glándula mamaria, por lo que en los primeros meses de vida los bebitos podrían tener un crecimiento de su pecho que se denomina como botón mamario. Eso es algo
0: Okay.
1: transitorio, va a desaparecer una vez que hay una caída de este estímulo hormonal cuando nacen y no se resuelve sin ningún problema. Hay un
0: Okay.
1: segundo pico que es la ginecomastia puberal y básicamente ocurre en la etapa entre los 10 y los 14 años en los niños, ¿ok? Esto es estimulado porque una vez que empieza la pubertad de los niños hay un incremento de los estrógenos que también se producen en los hombres, también producimos estrógenos que pueden sensibilizar los receptores también de la glándula. A medida que vamos avanzando en edad los hombres y nuestros niveles de testosterona se incrementan en su pico más alto, que llegan a ser hasta 30 veces mayor, es cuando se resuelve esta parte de la ginecomastia puberal. Es decir, también es algo transitorio, pero toma más
0: Ah,
1: tiempo, alrededor de 1 a 3 años, más o menos.
0: pero no es algo definitivo, o sea,
1: No es
0: se
1: algo
0: tiene que
1: definitivo,
0: quitar.
1: exactamente.
0: ¿Cómo saber que realmente pues es ginecomastia o no es por a lo mejor incremento de peso por obesidad o en dado caso es realmente algo malo?
1: Sí, eso que mencionas, Génesis, es muy importante. La ginecomastia puberal se presenta entre el 60 y el 90% de los adolescentes. Y lo primero va a ser definir si es ginecomastia o es algo que se llama como pseudo ginecomastia, que básicamente sería un incremento en el tejido adiposo,
0: Okay.
1: lipomastia o adipomastia. Esto es por, bueno, a lo mejor las personas tienen un exceso de peso, el área del pecho tiende a concentrar mayor cantidad de tejido adiposo y da una apariencia como si fuera un crecimiento mamario.
0: Claro.
1: Entonces, por eso es muy importante la exploración. Los síntomas que presentan los niños por los que llegan a consulta, en caso de que sea una ginecomastia, el primer dato es un aumento de volumen. Se palpan
0: Okay.
1: una bolita, la bolita tiende a estar indurada, es una bolita indurada que ocurre por debajo de la areola y el pezón y les produce dolor. Es un dolor de tipo punzante, es intermitente, pero eso es lo que les llama la atención. En algunas ocasiones el mismo cambio de ropa, el roce de la ropa,
0: Les
1: les
0: molesta.
1: molesta exactamente. Entonces le dicen a sus mamás, las mamás no las llevan a la consulta y entonces se preocupan porque dicen qué es lo que está pasando. Entonces puede ser una bolita solo en un lado del pecho, a veces es de los dos lados y entonces es justamente donde se tiene que discernir. La adipomastia no se palpa indurada, la bolita realmente no está por debajo de la areola del pezón, sino que es una distribución más generalizada, digamos que es un crecimiento del pechito como más homogéneo, el
0: Okay.
1: tejido se palpa laxo y no produce dolor, que serían dos o tres datos clínicos que diferenciarían a una ginecomastia de una adipomastia. Pero también algo que les llama la atención es que puede haber una asimetría. Es decir, perdón, puede ser de un solo lado y eso les llama la atención porque dicen, me creció la bolita de un solo lado y generalmente cuando es adipomastia es bilateral, generalmente es como simétrico y
0: Okay.
1: eso es algo también muy característico que se puede que se puede referir a la madre para que lo lleve al médico. Entonces esto es muy importante porque para los niños les genera mucha inseguridad el hecho de
0: Sí.
1: que empiecen con un crecimiento del pecho siendo niños. se vuelve objeto de bullying en las escuelas.
0: Exacto.
1: Y genera, incluso los limita en algunas partes de su vida. Tengo pacientes que han dejado de hacer actividad física, por ejemplo, van a natación y no les gusta ya practicarla porque hay que quitarse la playera y sienten que su pecho tiene un aspecto que para ellos no es agradable, no es algo que sea normal, y dejan de hacer actividad física, dejan de ir. Y entonces esto es muy importante también por cuestiones pues psicosociales para los niños, poderlos informar para poderlos tratar y orientar adecuadamente.
0: No, y en esa edad es muy importante porque creo que es donde de ahí pues son jóvenes, son adolescentes, la pubertad, lo que hablábamos hace ratito, que un simple comentario que a lo mejor para nosotros es exacto, un simple comentario, para ellos no. Entonces eso marca y decíamos, tal vez la ginecomastia no puede ser tan grave en a nivel físico, pero sí en la parte como psicológica. Y que le, o sea, siente inseguridad de su cuerpo, que le dé pena hacer ejercicio. Por ejemplo, usted, doctor, ¿qué le puede decir a un niño como de... yo te recomiendo que cada cierto tiempo hagas esto? ¿Cómo es la zona de autoexploración?
1: En el caso de la ginecomastia en los niños, casi siempre les digo que tienen que detectar si tienen alguna bolita siempre en la parte de alguno de sus pechos, porque empiezan con dolor, incluso ni siquiera pueden tener a lo mejor de forma inicial como tal un aumento de volumen. Entonces empiezan con una hipersensibilidad al cambio de ropa o dolor punzante, y es ahí donde yo les sugiero, pueden palpar justamente su pecho. La ginecomastia ocurre por debajo de la areola y el pezón. Entonces, si se palpan alguna molita, sería un punto como de alarma a detectar para que le comenten a sus padres. Pero sí, en general, esta es la forma en la que se les comunica. Casi siempre todos los niños que presentan una ginecomastia entre los 10 a 14 años vuelven a tener otro pico entre los 15 y 16.
0: Ay.
1: Hasta un 33%, aunque se quite en ese momento, vuelven a estar estimulados. Entonces también les comunico para que no se espanten o no se frustren. Y justamente lo que te comentaba, Génesis, tienen una caída después de que está su pico hormonal muy alto y estimula este crecimiento, se resuelve de forma transitoria.
0: Okay.
1: Entonces es comunicarle a los niños para que estén tranquilos.
0: Se nos acabó el tiempo, doctor, pero muchísimas gracias por habernos acompañado, por habernos quitado todas estas dudas, que no solamente fue a mí, fue a toda la gente que nos está escuchando del otro lado de la radio, de alguna plataforma, y nos vamos, así yo estoy, voy a investigar más.
1: Muy bien, muchísimas gracias de ti, Génesis, por la invitación, y yo encantado de platicar de estos temas para poder llegar a más gente y poderlos informar de la manera más segura.
0: Así es. Esperamos verlo en otro episodio, doctor.
1: Con mucho gusto.
0: Y gracias a todos los que se quedaron hasta este punto. Gracias por escucharnos, que se hayan resuelto algunas dudas y que si tienen otras dudas, nos comenten, nos dejen sus comentarios. Nosotros siempre los estamos leyendo, los escuchamos para los próximos episodios. Nos vemos en el siguiente episodio. Yo soy Génesis Sainz Silva y nos acompañó el doctor. Muchas gracias.
1: Muchas gracias.
0: Nos vemos hasta pronto. Adiós.

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sonreír, para darte toda la alegría, la magia, la música, el chismecín y mucho más. Saludo con muchísimo cariño a toda la gran cadena EXA que nos sintoniza. Hábiles y libres de Acámbaro, Acapulco, Chihuahua, Cuernavaca, Durango, Ensenada, también a los Lizzy Libres de Guadalajara, Irapuato, León, Los Cabos, Lizzy Libres de Mérida, Mexicali, Ciudad de México, Monterrey, también a los Lizzy Libres de Morelia, Nogales, Oaxaca, Puebla, Tampico, a los de Tijuana, Veracruz, El Paso, Texas, mis Lizzy Libres de Monclova, Piedras Negras, Zamora, también a los de Michoacán y EXA Celaya. Y a ti, que me escuchas en todo el mundo mundial a través de la app EXA FM, bienvenido, porque hoy tenemos un gran programa. Por supuesto, vamos a jugar y a cantar en Canta con Lizzy Rocks, el ex acertijo. Tendremos por ahí, vamos a recordar un poquito de anime que nos encanta. Y además estarán con nosotros los meñiques de la casa y las payasitas de Funifa, presentando su nuevo álbum Emociona 2, que está increíble, pero bueno, ya platicaremos con ellos y estoy muy emocionada de recibirlos. En el tema del día de hoy vamos a platicar acerca de nuestro pasatiempo favorito. ¿Qué es eso que te encanta hacer que te hace muy feliz? Para que comiences a participar, 5579247383, esa es la línea Lizzy Liber. Oigan, ¿sabían un chismecín? Hoy se celebra el Día Internacional de la Papa, ¿sí? De la papa, y nosotros comemos papa en todas sus formas, sus maneras, y la verdad es que a la mayoría de las personas nos encanta. Y se celebra como una fiesta para este alimento que es uno de los más importantes del mundo, porque de verdad es como un pequeño superhéroe. Aunque es sencilla, ayuda a muchas personas a tener energía para jugar y crecer fuertes. Además, se cultiva fácilmente en muchos países y por eso ayuda a combatir el hambre. Qué bonito, ¿no? A mí me encantan, obvio, las papas, como las conocemos, luego las podemos hacer en el sartén fritas, y me encantan así como con queso y crema y así como al horno, ¿saben? Me encantan. Y bueno, pues qué bonito. Y porque a mi productor Tony y a mí nos encanta y nos fascina la temporada de Halloween, Navidad y Año Nuevo, aquí te tengo un dato curioso, porque faltan 155 días para Halloween, 210 días para Navidad y 217 para Año Nuevo, así es que la cuenta regresiva comenzó. Oigan, y para comenzar con buena actitud, con mucha alegría y por supuesto con todo el power, pues bueno, ¿qué les parece si cantamos esta canción de Lara Campos y los Chiquitoons que se llama Parangari? Lo tengo que cantar así para que me salga, y dice Parangari Cutimiricuaro.

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2: Quiero decirles que hoy vamos a tener Canta con Lizzy Rocks y para que tú te ganes un pase doble para ir a ver a Matiz en el Auditorio Nacional este 6 de junio o un pase doble para el Exacústico con Luis Fonsi el 3 de junio en el Cantoral, pues solamente tienes que participar, así es que si quieres participar en Canta con Lizzy Rocks, solo mándame un mensajito a la línea Lizzy Liver 5579-247383 y yo les tengo chismesín, porque llegó el hot sale de Walmart. 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Y ahora sí, vamos a descubrir las canciones que tenemos preparadas para el día de hoy en nuestra gran sección de ExaVox. Y bueno, como primera opción tenemos esta canción del 2020 que todos amamos. Bueno, a muchos nos gusta. Esto es de Blackpink y se llama How You Like.

Instagram de ExaFM. En las stories te dejamos una cajita para que votes. O puedes hacerlo también a la línea del Citiver 5579247383. Padrísimo, para que nos digas si te gusta más How You Like That o Dynamite de BTS. Vamos a ver cuál es la ganadora. Y bueno, lo que sucedió la semana pasada es increíble. Jamás había sucedido. 50% de votos para cada una de las canciones. Y lo que es. Así es que vamos a escuchar las dos, comenzando por esta canción. Bueno, les recuerdo que compitieron Labios Rosas de las HK3 contra Enferma de Amor de las Jeans New Generation. Y entonces vamos a poner primero esta canción de las Cárdenas HK3 que se llama Labios Rosas, que es una canción súper divertida y alegre que parece hecha para bailar y sentirse feliz. Trata sobre una persona que se mira en el espejo y se gusta así, tal como es. Se siente como una estrella y disfruta cantar, jugar y ser auténtica sin preocuparse por lo que digan los demás. Pero además, a través de sus ojos puede ver su belleza interior. Así es que, a cantar y a bailar al ritmo de Labios Rosas.

anime, por supuesto, y hoy vamos a estar platicando de Ranma y medio. Pero antes tengo unos saluditos, por supuesto, que enviar para todos mis Lizzylivers que me han estado mandando mensajes y ya me están comentando acerca del tema del día, que es ¿cuál es tu pasatiempo favorito? Para que lo sigan haciendo, por favor, 5579247383. Y no te olvides que si quieres un pase doble para Matiz en el Auditorio Nacional el 6 de junio o un pase doble para el Exacústico con Luis Fonsi el 3 de junio en el Cantoral, tienes que participar en Canta con Lizzy Rocks. Solo mándame un mensajito a la línea Lizzy River y dime, yo quiero participar, cantar una canción de Matiz o de Luis Fonsi, por supuesto, y ya te llevas tu pase. Y ahora sí, vamos a platicar de Ranma y medio, porque en Japón se transmitió a finales de los 80s, pero en México salía en los 90s en el famoso Canal 5, donde está como toda la diversión y entretenimiento para niños y jóvenes. Ranma y medio es un anime muy divertido creado por Rumiko, que mezcla peleas de artes marciales con un poco de comedia. Trata de un chico llamado Ranma Saotome, que es súper bueno peleando, pero siempre se mete en problemas raros y un poco chistosos también. Vive con la familia de Akane Tendo, una chica fuerte y valiente, y juntos pasan muchísimas aventuras con las cuales se irán enamorando. La versión de Ranma y medio en Netflix es un remake, quiere decir que es una nueva versión que salió en 2024, súper reciente, donde cuentan la misma historia, pero con dibujos más modernos y una animación, pues digamos, más actual, con mayor tecnología. Mantiene el humor, las peleas y los personajes clásicos, pero se ve más actual porque lo hizo el estudio MAPPA, las de los animes más populares, y es el mismo Ranma, prácticamente igual de divertido, pero como si lo hubieran dibujado otra vez para que se vea más bonito y moderno. Y ahora sí vamos a disfrutar de este intro de anime titulado Ranma y medio.

0: 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Cuenta tu chiste, Liz y LOL.
1: Toc, toc, ¿quién es? Tomás, ¿qué tomas? Una coquita, por favor.
2: ¿Cómo puedes saber si hay un elefante debajo de tu cama? ¿Por qué no la vas a alcanzar para acostarte?
3: 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Así es que la vamos a pasar increíble. ¿Y tú? ¿Ya tienes plan para este fin de semana? Espero que sí. Oigan, pues estamos en nuestro tema del día. ¿Cuál es tu pasatiempo favorito? Yo no me trabé con el ¿no? Pero sí con el pasatiempo. Bueno, pues por acá nos escribe Farid y dice, hola Lizy, soy Farid. Mi pasatiempo favorito a partir de ayer es andar en bici y desde pequeño me encanta leer. ¡Wow! O sea que ayer tuviste una gran aventura. Me gusta mucho. A mí también me encanta andar en bici. Ya luego les cuento un story time de la vez que me caí y me respeto a la cara. Y por acá dice, mi pasatiempo favorito de Jorge, dibujar, hacer videos y hasta componer canciones. Pero algo que muy pocos saben es que bailar me da mucha alegría. Lo hago cuando nadie me ve y sin coordinación ni coreografía, pero me divierte mucho. Oye, qué bonito lo que nos cuentas y nos compartes. Por acá, hola Lizy, buenos días. Mi pasatiempo favorito es ver la televisión y jugar con mi colección de unicornios y sus jinetes. ¡Qué bonito! Te saludo con mucho cariño desde Oaxaca. Todos los sábados me levanto con mucho entusiasmo para escucharte porque me encanta tu programa. Muchísimas gracias, Itzae. Es Itzae. Te mandamos un súper saludo. Gracias por compartir tu pasatiempo. Para no equivocarme otra vez. Dice, yo quiero participar para los boletos de Matiz. En un momento más te contactamos para que puedas participar y llevarte estos boletos. Y por acá tenemos más mensajitos de nuestros Lizilibres participando en el tema del día. Dice, soy Martín, desde Los Cabos, te estoy escuchando y te mando un abrazo. Ahorita mi pasatiempo es pegar las estampas de mi álbum del mundial y jugar juegos de mesa con mi mamá. Claro, es el pasatiempo de muchos que conozco en estas fechas. A mí como que me dan ganas y como que no saben por qué, porque como soy muy impaciente, no me veo pegando tantas estampitas así, de verdad, como que de verdad me hace falta paciencia para esas cosas un poco más manuales. Andy nos dice, mi pasatiempo favorito es escribir canciones, ya volví a hacerlo después de una bloqueada del 2025 y ya escribí mi primer canción en inglés, me encanta. Tenemos más saludos que vamos a continuar comentando a lo largo del programa en nuestro tema del día, por supuesto que sí, pero bueno, no olvides que una de las mejores formas de encontrar esa felicidad es haciendo aquello que amamos. Tal vez hoy tu pasatiempo favorito sea dibujar, cantar, bailar, leer, jugar algún deporte o construir cosas increíbles con tu imaginación después de la escuela, pero muchas veces esos pequeños pasatiempos son las semillas de los grandes sueños. Lo que hoy haces por diversión puede convertirse mañana en aquello a lo que te dedicas todos los días, en tu proyecto de vida o incluso en tu trabajo. Por eso nunca dejes de hacer lo que te apasiona, porque cuando seguimos nuestro corazón y hacemos lo que amamos, somos muy felices. ¿Y sabes qué? Solo venimos a este mundo para ser feliz.

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1: Cantar con Lizzy Rocks en Nexa, y parece ser que tenemos a alguien en la línea. Hola, hola, ¿quién habla?
2: Hola, Lizzy, Janet.
1: ¿Cómo estás, Janet?
2: Bien, bien, bien, gracias, ¿tú?
1: Muy bien, muy contenta de recibir tu llamada. Por ahí supimos que te encantaría ganarte unos pases para ir a ver a Matiz este 6 de junio en el Auditorio Nacional, ¿es correcto?
2: Sí, es correcto, me encanta Matiz.
1: ¡Wow! Oye, ¿y puedes cantarnos una canción, la que más te guste de Matiz?
2: Ah, sí, ahorita me gusta mucho la de Conmigo Sin Ti, con Cristian Castro.
1: Perfecto, entonces te escuchamos.
2: Déjalo así, da igual una mentira más. 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
1: ¡Muy bien! ¡Muchísimas felicidades! Oye, pues qué padre, porque ya te vas este 6 de junio al Auditorio Nacional a ver a Matiz con tu pase doble. ¿A quién vas a llevar? Échame chismecín.
2: A mi hija.
1: ¡Ay, padrísimo! Van a compartir lo increíble. ¿A ella también le gusta mucho?
2: Sí, es fan también de Matiz.
1: ¡Ay, qué bueno! La verdad, no hay cosa más bonita que compartir el tiempo con las personas que más amamos y en familia. Tú, tu hija, disfrutando de Matiz este 6 de junio en el Auditorio Nacional. Muchísimas gracias por estar pendiente siempre de Lizzy Rocks en Nexa. Oye, ¿cuál es tu pasatiempo favorito?
2: Sería ver películas.
1: Ver películas. Oye, qué padre. Pues gracias, y me imagino que también lo haces con tu hija.
2: Sí, siempre estamos viendo la tele.
1: Nos encanta. Muchísimas gracias, muchas felicidades. Y bueno, pues nosotros te mandamos por ahí un mensajito para darte todos los datos y puedas irte a disfrutar de Matiz. Muchas gracias. Hasta pronto. Y bueno, pues todavía tenemos por ahí un pase doble para ir al Exacústico con Luis Fonsi este 3 de junio en el Cantoral. Así es que si alguien es súper fan de Luis Fonsi, pues nada más que nos mande un mensajito y por supuesto nos cante una canción. Y bueno, pues nosotros vamos a continuar con más, y bueno, con más, pero más diversión y más alegría, y por supuesto, chismecín. Cómo me encanta el chismecín. 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Así es que ya lo tienes. ¿Y qué te parece si nosotros nos vamos con más música y la segunda canción ganadora de Exabox la semana pasada? Porque recuerden que hubo un empate, y esto es de las Jeans Nueva Generación y se llama Enferma de Amor.

0: conmigo las Fallanecitas, mi Funifa y los Meñiques de la casa. ¡Qué feliz! ¿Cómo están?
1: Bien. Muy bien.
0: Estamos muy emocionados. Así es, el título de ese álbum maravilloso que han hecho en una colaboración lleno de, obviamente, emociones, de magia, de música. Cuéntanos un poquito, por favor.
2: Así es, hay muchísimas canciones en este álbum, son 8, y cada una va pasando por una emoción específica, porque queremos que los niños entiendan que ninguna emoción es negativa, sino que solamente hay que aprender a transitarla, porque queremos un bienestar y obviamente es lo que le vamos a ofrecer como herramienta a los papás, a las maestras y a todas las personas que quieran escuchar nuestra música para colocárselo a sus pequeños. ¿Qué vamos a lograr con este álbum? Que todos los niños transiten esas emociones.
0: Me encanta. Y bueno, vamos un poquito para atrás. Hace un año nos sorprendieron un año para atrás. Hace un año nos sorprendieron con su primer colaboración. Eso. Y llegan ahora un año después con esta maravillosa colaboración. Pero cuéntenos un poquito. ¿En qué momento se conocieron? ¿Cómo fue la magia? Platícame un poquito de eso.
3: Bueno, yo creo que la magia nace cuando... La magia nace cuando de repente nuestros productores se conocen, nos vemos en los Latin Grammy, en la alfombra roja, y podemos compartir. Y yo creo que hubo una videollamada que nunca se me va a olvidar. Sí. Y entonces en esa videollamada hubo una conexión visual muy bonita. Y a partir de allí, bueno, vamos a cantar Kiki Coco juntos. Wow. Y dije, wow, el bebé de Nifu. Qué bien. Yo creo que no podía quedar en mejores manos, porque son unos seres increíbles. Emocionalmente, siguen siendo niños. Son nobles y de una honestidad increíble, y con ellos se puede trabajar muy bien. Aman lo que hacen, como ni fu ni fa.
0: Claro.
3: Están en su mundo, lo entendemos, y ahora

0: decirle a los niños que pueden manejar sus emociones. Y como si esto, todas las emociones son buenas, solo hay que aprender cómo adverles, como la forma en la de manejar. ¿Quién nos puede platicar un poquito de una de las canciones? Bueno, me encantaría platicar de todas. Y bueno, ¿cómo es que viene la propuesta de esta canción?
1: Pues una de mis canciones favoritas se llama Cuando Triste Estés.
0: La mía también.
1: Y está increíble porque pues cuando te sientas triste puedes cantar esa canción, bailarla, seguir esos pasos de baile y pues te vas a sentir mejor, de verdad, está comprobadísimo. Y pues esa canción era inicialmente de Las Payasitas y nosotros les pedimos, por favor, vamos a incluirla en el álbum porque la amamos.
0: Me encanta, y además de que esto que están haciendo, esto que hicieron, es un gran legado de verdad para todos los niños, niñas del mundo, para todas las familias, que va a quedar ahí de verdad como una gran herramienta, pero sobre todo es algo que está hecho, se nota, se siente su energía, su vibra desde lo más profundo de su corazón y de su alma. Y también ustedes son un gran ejemplo para todos los niños, para todos los seres humanos, de que cuando las personas se juntan con un propósito claro y se juntan y abren su corazón, definitivamente salen cosas grandiosas. Y qué mejor que a través de este álbum que habla de las emociones, Emociona 2, por supuesto, dejan este gran legado y esta enseñanza a todas las familias. Muchísimas, muchísimas felicidades. ¿Nos cantan alguna canción, la que ustedes quieran, un pedacito? ¿Sí?
2: Claro.
3: ¿Nos ponen algo por ahí?
2: ¿Cuál quieren cantar? ¿El sencillo promocional?
3: Claro.
2: Vamos. Se llama Charolo. ¿Por qué se llama Charolo? Charolo es este personaje que nos va a ayudar a transitar todas las emociones. Es una marioneta, pero la primera emoción que vamos a conocer de Charolo es el enojo.
3: El enojo.
2: Okay. Entonces, esta canción dice así. Esta

0: rojo.
1: ¡Bravo! ¡Qué increíble! Así didácticas, emocionantes, llenas de mensaje, de mucho ritmo. Me encanta como la canción de, ¿cómo se llama? Triste. Cuando triste estés. Luego le cambio el nombre yo. Cuando triste estés, termina siendo una canción de alegría, ¿no? Y eso me gusta muchísimo, de verdad es un gran, gran trabajo. Pero bueno, yo no quiero ser la excepción en preguntarles, ¿y qué se viene? Hoy presentan, obviamente, este álbum, que todos vamos a disfrutar en casa, en las fiestas, en el auto con nuestros papás, pero queremos más. ¿Qué se viene?
2: Pues nosotros también queremos más. No, no queremos que esto se quede solo así. Queremos cantar estas canciones en vivo con todos ustedes. Así que, pues, los invitamos a que estén atentos a nuestras redes sociales, Los Meñiques de la Casa y Ni Fu Ni Fa Oficial. Por allí les vamos a estar informando cualquier sorpresa que se venga a continuación.
0: Claro, porque a partir de que grabamos Kikiki Kokoko, dijimos, no puede ser lo último que hagamos juntos, hay que hacer más cosas. Ahora tenemos este álbum que no es una canción, son 8, y ahora empezamos a soñar, por supuesto, con más. Queremos hacer, no puede ser lo último que hagamos juntos, hay que hacer más cosas. Ahora tenemos este álbum que no es una canción, son 8, y ahora empezamos a soñar, por supuesto, con más. Queremos hacer más en un escenario, Ni Fu Ni Fa, Los Meñiques de la Casa, y pues estamos soñando, acompáñenos a soñar, y pues ojalá se vuelva realidad eso tan bonito que queremos.
1: De verdad, de una persona, una humilde persona que ama dar mensajes a los niños, que lucha todos los días por querer cambiar el mundo, les digo felicidades, muchas, muchas felicidades. Me emociona muchísimo, de verdad, saber que hay personas con esta gran luz y esta gran magia haciendo mucho más por el mundo, por la niñez, así es que están haciendo algo maravilloso, fantástico. Y bueno, no se olviden de seguirlos en sus redes sociales. Ni Fu Ni Fa, ¿cómo los encontramos?
3: Ni Fu Ni Fa Oficial.
1: Perfecto. ¿Y Los Meñiques de la Casa?
3: Sí.
0: En todas partes.
1: En todas partes, para que vayan, lo sigan. Ya está, Charolo, el video. Arriba vamos a tener más videos.
3: Sí.
1: Perfecto.
4: ¿Qué viene? ¿Cuánto?
1: Para que estén súper, pero súper atentos, Liz y Libers. Y ahora sí, ¿qué les parece si vamos a escuchar este primer sencillo de este álbum Emociona
5: 2?
1: Que se llama... ¡Chao!

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2: ¡Wow! Le pusieron mi nombre a un sonido de garganta, pero en realidad soy primo de las ranas. La respuesta es el sapo.

0: No esperes a que llegue el momento perfecto para hacer aquello que te gusta, porque el momento perfecto no es mañana ni cuando todo esté resuelto. Es hoy. La vida sucede aquí y ahora, y los sueños comienzan con pequeños pasos. Si hay algo que amas hacer, empieza como puedas, con lo que tengas y desde donde estés. Cree en ti, atrévete a intentarlo y recuerda que muchas de las grandes historias comenzaron cuando alguien decidió dejar de esperar y ponerse en acción. Y no lo olvides, la luz que llevas dentro brilla en el presente. Y bueno, pues nosotros continuamos por acá con saluditos, por supuesto. Muchas gracias a todos los que nos escribieron. Lizzy, mi pasatiempo favorito es escuchar radio todos los días, pues me encanta la música y todos los temas que tienen los locutores de Exa FM. Te mando un abrazo fuerte y abrazo grande a todos los Exa rebeldes que siempre escuchamos. Lizzy Rocks, me encanta, de verdad. Es que no hay nada más bonito de conocer gente que de verdad disfrute de la radio, porque a mí me parece que tiene un poder súper bonito y también te lleva por un paseo de la imaginación increíble. Yo soy fan de la radio desde que era chiquita, gracias a mi abuelito, y bueno, pues me emociona mucho de pronto ver que hay personas que aman tanto como yo. Jorge Enríquez, te mandamos un súper, pero súper saludo. Por acá, Liz, y buenos días, soy Antonio, mi pasatiempo es escuchar la mejor estación, que es Exa FM. Muchísimas gracias. Y por acá dicen, Liz, y yo quiero participar para boletos de Matiz, ya se llevaron los boletos de Matiz. Y de este lado, buenos días, Liz, y saludos de los Exa Rebeldes, Diana Salas. Diana, te mando un súper saludo con mucho, pero mucho cariño. Y por acá dice Andy, nos cuenta que dice, yo sí vi Ranma y medio el remake. Ay, bueno, pues por supuesto que todos los niños y niñas que no han visto pues ese anime pueden ir a hacerlo en este remake, que obviamente pues lo van a sentir como muy suyo y muy de esta época, ¿no? Definitivamente lo van a poder disfrutar al máximo. Muchas gracias a todos los que pues nos estuvieron escribiendo, participando en el tema del día. Qué bonito es hablar de nuestro pasatiempo favorito. Qué bonito es de pronto encontrarlo. Bien lo decía Luigi y lo compartía, ¿no? Y chéquenlo, si se lo perdieron, vuélvanlo a ver en la entrevista en el canal de YouTube de Exa, de que cierra los ojos, piensa en eso que te guste tanto y ese es tu sueño, ¿no? Y justamente de eso se trata, de encontrar las cosas que nos dan felicidad, y aunque seamos muy, pero muy pequeñitos, desde hoy podemos saberlo. Claro, en el camino podemos cambiar de idea y eso siempre es importante, pero hacer lo que hacemos hoy, con toda la alegría, con todo el amor y disfrutarlo al máximo, eso es felicidad. Y saben que, aunque nuestro propósito de vida sea ser felices, no significa que 100% de todos los días, 24/7 de 365 días del año, vamos a estar alegres. No, significa que habrá momentos difíciles, unos de nostalgia, a lo mejor unos de tristeza, difíciles de enojo o de retos importantes, muchos de alegría, de diversión, de carcajadas, y así es bonito la vida, porque es como vamos escribiendo nuestra historia, nuestro libro de la vida. Pero lo más importante es que, a pesar de que tengas un día malo y puedas reflexionar, puedas decir, pero ¿sabes qué? Pero soy feliz. Y eso a mí me pasa muchísimo y me río muchísimo con una amiga con la que platico, porque de pronto le cuento, no, y me pasó y así me sentí por acá, pero le digo, pero ¿sabes qué? Estoy feliz porque pasan cosas bien bonitas alrededor de mi vida y alrededor de la vida de todos. Solamente se trata de mirar con ojos positivos, de mirar con ojos optimistas sobre lo que tenemos alrededor, y entonces abrazar con todo nuestro corazón todo aquello bonito que existe. Yo creo que todos tenemos esas cosas bonitas a nuestro alrededor, empezando por nuestra familia. Y bueno, mis queridos Lizzy Livers, pues yo les deseo que tengan un excelente inicio de mes a partir de mañana, mes de junio, mes del mundial. Ya la fiesta se siente al máximo, por supuesto que sí, y sobre todo que disfruten de este gran fin de semana, donde hay muchas sorpresas, ya lo estuvimos platicando, y que la pasen muy, pero muy bien. Agradezco de todo corazón a mi gran equipo en Exa FM, que hace posible Lizzy Rocks en Exa, por supuesto, a mi productor Tony, a Elías, Oscar y Levi en los controles, a Mons en los teléfonos, Mariana Steph Frida y Oscar en las redes sociales, Pato Navarro en el podcast y Eric Jiménez en la edición. No te olvides de seguirme en todas mis redes sociales como Lizzy Rocks MX, en mi canal de YouTube, en mis plataformas digitales y también Instagram, Facebook, TikTok, para que te sepas todo el chismecín. Y ahora sí me despido. Pásalo bonito, yo soy Lizzy Rocks y tú eres mi Lizzy Libre.
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Party. 10 de la mañana con 3 minutos. Estamos arrancando, señoras y señores. Este es el Exa Finde. ¿Cómo se la andan pasando? Porque ya arrancamos por acá para que se pongan listos y puestos para lo que viene. Mi nombre es Héctor El Jonas y como siempre es un gusto acompañarlos desde tempranito. Para que no haya dudas, para que no le quede ninguna, ahora sí, cuestionancia. Inventando palabras cuando ya no sabe uno con qué ligar, ¿va? Amigos y amigas, estamos arrancando programa. En este momento toma los controles de la cabina naranja nuestra queridísima Gemita. Gracias, Gemita, por apoyarnos en esta ardua labor de colocar las canciones favoritas de la banda al aire. Mi nombre es Héctor Jonas y por supuesto te voy a estar acompañando con tus peticiones. Si eres nuevo por estos lares, déjame te cuento de qué trata el programa. Tú me mandas un mensaje al 2293-01384, me dices, Jonas, ¿cómo estás? Porque somos educados, saludamos primero y después me dices, quiero que me pongas una canción, la que tú gustes. Si quieres perreo bellaco, si quieres perrear hasta el suelo ahorita tempranito, se vale. Si quieres un poquito de rock, rock en español del clásico, se vale. Si quieres K-pop porque eres súper fan de todos estos grupos coreanos, también se vale. El chiste es que tú me digas qué es lo que quieres escuchar. Así que apúrele, que estamos al pendiente con ustedes. Y por si fuera poco, también tenemos activo el teléfono en cabina 2299-220-933. Por si quieres hacerle a la antigüita, hablar con el locutor para que no se sienta solito, también es válido. Éntrale al quite y haz de tu mañana tarde algo increíble. Caray, caray. Por cierto, también les quiero recordar justamente que estamos en redes sociales como @ExaVeracruz para que también ahí estén echando un ojito y no se pierdan de nada ninguno de los avances que estamos logrando acá en cabina. Voy a decirlo, hoy es un día, pues, digamos un poco especial. ¿Por qué? Porque chan, chan, chan, hoy sí corre viento. Sí, ahorita que estaba yo afuera sí corría viento. O sea, el calor sigue, pero al menos tenemos un poquito de viento. Habíamos estado con vientos súper, súper, digamos, quietecitos que no alcanzaban ni para refrescar el alma. Ahora sí, aprovechen para poder salir un ratito y también para poder colgar ropa, ¿eh? No está así como que el norte todo chunto que te vuela los calzones por otros lados, pero sí está lo suficientemente rico como para que no te sientas acalorado a la hora de colgarlo. Por aquí nos manda saludos Gael, arrancando el programa, dice, hola Jonas, buenos días, saludos aquí, escuchándote, y porfa, ¿me podrían poner la canción de Maluma, Agua de Jamaica? Claro que sí, con todo el gusto del mundo. Yo me pregunto, si ya Maluma sacó la canción de Agua de Jamaica, ¿cuándo van a sacar la de Agua de Horchata? Hace falta también, estaría muy pero muy bien, un Exa versus de Agua de Jamaica versus Agua de Horchata. No necesariamente la tiene que sacar Maluma, ¿eh? Quien quiera sacar la horchata, que la saque. Oye, ¿podría ser para que fueran de rivalidades? Que la saque J Balvin, la canción de horchata. Digo, tendría que ser muy específico y algún productor, si por ahí nos andan escuchando, tendría que meter sus manos en eso. Pero bueno, ni modo, ni modo. Amigos y amigas, por acá tenemos saludos de parte de Iván Narcia, que dice, si existe, es de Drefquila. Ah, no, ese es otro tipo de horchata, mi hermano. También le mandamos saludos a Yash. Dice, ¿cuál viento? Aquí está el sol calentando. Pues ahorita que me metí ya dejó de hacer viento, entonces. Pues de todos modos lava la ropa, ¿no? Digo, nunca está de más para que se desinfecte. Saludos, mi Yash. Pues ahora sí, vamos a irnos rápidamente con música. Maluma, primer petición. Estás escuchando La Frecuencia Naranja. Mi nombre es Héctor Jonas y aquí arrancamos. 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

Amigos, amigas, ahí estuvo. Tuvimos justamente a Karol G con Mix, tenía razón. Síguete comunicando con nosotros al 2293011384. Por aquí tenemos saludos, dice Josh. ¿Podrían poner la de Billie Jean? Claro, con todo el gusto del mundo. También por acá dice el buen Conrado. Buenas, Jonas. Excelente. Fin. Por ahí sí puedes poner una rola de los Black Eyed Peas. Claro, Black Eyed Peas ahorita lo estamos buscando. Y Eran dice, hola, buenos días para ti, Gemita. Estoy escuchando Exa 93.3. Si se puede poner algo de Michael Jackson. Claro, con todo el gusto del mundo. Caray, caray. 2293-01384, manda tu mensaje. Recuerda que aquí andamos al pendiente. Y si lo prefieres también, puedes visitar nuestras redes sociales para comunicarte con nosotros. Principalmente para checar todo el contenido que estamos subiendo, @exaveracruz. Ahí estamos para los gustos, para todos colores. Caray, caray. Y bueno, resulta que el creador del tigre, no sé si se acuerdan de esta serie que salía en Nickelodeon, que personificaba pues muy la cultura mexicana, pero un poco exagerada, justamente. El creador del tigre, mejor conocido como George R. Gutiérrez, quien fuera creador del tigre, se metió en un tremendo problemón. Anunció semanas pasadas que iba a hacer un trato para hacer una nueva serie, unas nuevas series, de hecho, con Amazon. ¿Cuál era el problema? Iban a ser series hechas con inteligencia artificial. Evidentemente, el mundo de la animación se le vino encima a este pobre hombre. La verdad es que es una persona que ha hecho muy buenos trabajos. El Tigre, El Libro de la Vida, siempre con ese estilo que él impregna, que es muy de él. Y de hecho, que parece ser que los universos están conectados. Pero bueno. También hizo Maya y los Tres. O sea, ha tenido pues bastante trabajo. Él es nacido en Ciudad de México y criado en Tijuana, mexicano hasta hueso colorado. Pero ha tenido una vida bastante complicada en el medio de la animación, porque le han rechazado tantas veces proyectos a partir de eso. Tiene un buen historial de proyectos, pero aún así no lo contratan. Entonces llega este contrato de Amazon y para él fue la salvación económica. Pues, ¿qué pasa? Todo mundo lo tachó de traidor a la animación. ¿Por qué? Porque entrarle a esto de la inteligencia artificial para reemplazar humanos sigue siendo algo que nadie quiere, principalmente en el mundo del arte, porque le quitan la parte artística para solo generar un producto económico que muchas veces ni siquiera tiene la calidad. Recordemos la película llamada Copán, que ahorita lleva poco que se estrenó en Honduras, la primer película hecha con pura inteligencia artificial por Honduras, y es que está horrible, terrible, asquerosa. Y no la vi en original, así se los dejo. Vi extractos de ella, pero sí está muy mal animada. La inteligencia artificial ni siquiera tiene todavía la habilidad de mantener la coherencia entre una escena y otra. Sigue siendo complicado. Pero bueno, regresando al tema. Fue tanto el escrutinio y escarmio que recibió a través de redes sociales este cañón, que terminó abandonando el proyecto. Terminó dejándolo. Dijo, no puedo. Aquí hay cosas a favor y cosas en contra. Primero, la gente le hizo saber su molestia con esto de la inteligencia artificial. Pero hubo gente que se empezó a meter con él y con su familia, amenazándolos de muerte, caray. Y eso ya nadie lo puede soportar. Entiendo la parte que no quieras que trabaje inteligencia artificial, pero no te puedes portar como un sociópata, psicópata, para tratar de conseguirlo. No, que alguien comete un error no te da el derecho de ser una persona totalmente horrible con ello. Tú no eres juez, tú no eres la justicia. Más adelante voy a hablar, porque ahorita hubo un caso que como me molestó, que también es con Jerima, pero voy a regresar primero a este. Resulta que pues al final él empezó a eliminar algunos mensajes de sus redes sociales, ser más recatado, pero el daño ya estaba hecho. Mucha gente empezó incluso a decir en redes sociales que ahora sí puedo decir que el trabajo de este señor era una porquería. Y a esas personas les digo, qué bajo. El trabajo de este señor siempre se ha destacado por ser bueno. Que ahorita está haciendo otras cosas que está de pésima, ¿cómo se llama? De pésimo gusto, porque trabajar con IA para este tipo de medios es de pésimo gusto. No le quita que ha hecho un buen trabajo en su vida. No puedes usar una cosa para desbordar odio por algo que nunca te gustó y que a todos sí. Pero ahí está el dato. ¿Ustedes qué opinan al respecto? La verdad es que hay que, como sociedad, ser mejores dentro de internet, cuando menos porque siguen siendo personas. Y ni modo, zafarrancho total. Vámonos con Michael Jackson y esto titulado Billie Jean. 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
34: Las 10 de la mañana con 34 minutos.

0: mañana con 37 minutos, amigos y amigas. ¿Cómo están? Espero que le estén pasando increíble. Seguimos con más de lo bueno. Oye, por acá me dicen, ¿sí existe la canción de Agüita de Horchata de Dref Kila? Órale. Increíble. Increíble. Gracias, Iván Narcia. Eso lo vamos a checar, ¿eh? Ahí andamos al pendiente. 2293-01384, nuestra línea de WhatsApp. Estamos al pendiente, señoras y señores. Recuerden que también pueden comunicarse con nosotros en el teléfono en cabina 2299-220-933. Bueno, estás hablando a Exam. ¿En qué te puedo servir?
1: ¿Qué tal, mi buen Jonas?
0: ¿Cómo estás, Marquiños?
1: Bien, aquí molestando como debe ser.
0: Como de costumbre, pero está bien, es parte de todo esto. ¿Cómo andas? ¿Qué tal te trata el clima?
1: Ay, pues, apenas un calor y apenas estamos iniciando.
0: Eso, carnalito. Ahora sí, listo y puesto, yo sé que marcas para dar tu reporte, así que todos tuyos los micrófonos.
1: Gracias. Bueno, hoy tenemos una temperatura de 28 grados, con sensación de 32. Un cielo completamente limpio y nada de viento. O sea, prácticamente estamos a 2 kilómetros de viento.
0: Chale, yo diciendo que ya había viento y no, me traicionó.
1: No, no hay nada. O sea, nada. A menos ahorita. Pero ya mejor en el transcurso de avanza, puede ser que sí.
0: Esperemos porque sí hace falta, canijo. Con este calorón, ni cómo hacerle, ¿verdad?
1: Pues no, solamente tener un ventilador integrado, pero pues ya. Sí, otra cosa.
0: Está bien, ¿qué onda? Manito, cuéntame, ¿qué canción te vamos a poner?
1: Pues, la de Frog Natural. ¿Cuál? De Tito el Bambino y Don Omar, si se puede.
0: Tito el Bambino y Don Omar, ¿cómo dijiste que se llamaba?
1: Frog Natural.
0: Flow Natural.
1: Ajá.
0: A ver si la podemos encontrar, creo que ya la vi. Ya la vi, lista y puesta. Mi hermanito, ya la tenemos por acá. Nada más me queda decirte de rápido. 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
0: ¡Eso! ¡Vámonos! ¡Más música! 10 con 39.

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0: más, las 10 de la mañana con 53 minutos. ¿Cómo están? Seguimos en el Exafinde. Ustedes lo saben, aquí andamos al pendiente, caray. Por aquí nos dice Oscariño, oigan, ¿podrían poner la canción de Yellow de Coldplay? Claro. Por aquí tenemos otra petición antes. Adrián García Rivera dice, oye, ¿podrías poner la de Perfecta de Miranda? Claro. Miranda con Julieta Venegas. Creo que es la versión que más me gusta. Yo sé que han sacado más, pero es la versión que más me gusta, caray. Bueno, hay otra que me gusta más, pero esa no la podemos poner. Había un podcast de estos web de transmisión, creo que en Argentina, no me acuerdo. Fueron de invitados los de Miranda. Pero hay un caso ahí. La dupla que conduce el programa son de edades muy, muy diferentes. O sea, uno tiene 20 y tantos y el otro tiene 40 y tantos. Pues resulta que el que es jefe, es el más joven, el de 20 y tantos. Y el otro, el que se ha empleado más grande, que está contratado y que es muy bueno, tiene como 40 y tantos. Pues el chiste es que el de 40 y tantos está saliendo con la mamá del de 20 y tantos. Y llevaron a Miranda para que le cantara Solo tu mamá. O sea, una modificación de la letra para decirle que el vato estaba saliendo con la mamá del otro. Ay, es algo titánico. Después se los voy a mostrar. Por ahí voy a buscar el video. Pero bueno, recuerden comunicarse. También tenemos libre el teléfono en cabina 2299-220-933 para que me pidas tu canción favorita a solo 6 minutos de que nos den justamente las 11 de la mañana. ¿Vamos a ir con teléfono o ya dejar el sol? ¿Sí? ¿Bueno?
1: Hola.
0: Hola, Madison. ¿Cómo estás?
1: Bien, aquí andamos.
0: Hecho. École cuá. ¿Qué onda? ¿A quién le vamos a dedicar canción hoy?
1: Pues nada, quiero pedir una canción.
0: ¿Cuál te ponemos?
1: Una de Selena Quintanilla.
0: ¿Selena Quintanilla? ¡Órale! Dijera a un amigo, sácate las babuchas, qué bueno.
1: La de Como la flor, ponla.
0: Como una flor, con tanto ándale. Amor. Va, ahorita te la estamos buscando. Ponla más Selena, porque si le pones Quintanilla, ¿sí? Luego no sale, ¿no? Le estoy diciendo aquí, gemita. ¡Salió Selena Gómez!
1: No,
0: pues bueno, ahorita te la estamos colocando. Oye, Madison, una pregunta rápida. ¿Tú también aprovechas el fin de semana para lavar ropa?
1: Ay, sí, no, ya se está
0: acercando. Eso es lo bonito, caray. Ya decía yo, no soy el único. Pues bueno, más que listo y preparado. Ya estamos por acá poniendo tu canción. ¿Algún saludo que quieras mandar?
1: Sí, para mis hijos que están lavando los trastes como cada fin de semana.
0: Qué bueno que también te apoyen. Qué bueno que también laven los trastes, porque luego nomás le dejan todo el trabajo a la mamá. Pues va que va. Listo y preparado. Ya lo tenemos por acá. Gemita.
1: Listo y preparado. Oye, ahí escucha el chisme que te mandé.
0: Ah, va que va. Ahorita checo el chisme que me mandaste. Pero por lo mientras vamos a irnos con música. Vamos con tu canción. Solo me queda preguntarte en todas partes.
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0: Eso.

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2: Las 11:03.

amigos, amigas, 11 de la mañana con 6 minutos. Entramos a la segunda hora de programa y estoy más que contento de que ustedes estén con nosotros. 2293-01384, nuestra línea de WhatsApp para que nos manden su mensaje. Y bueno, hay un tema del que quería hablar. Resulta que en estos últimos días me puse a ver redes sociales, principalmente TikTok, y me topé con una controversia que está girando alrededor de Jerry Mua. Jerry Mua, quien ha sido influencer, ha sido creadora de contenido, le está tirando ahorita mucho a la artisteada con la cantada, y pues que es una persona bastante, pues digamos, viral, por así decirlo. Ella crea controversia y todo mundo habla de lo que ella habla. Pues en esta ocasión le tocó funa, y no de la mejor manera, le tocó crítica bastante grande. Y me di cuenta de muchas cosas. Tenemos que aprender como sociedad de que no somos juez ni verdugo, porque está terrible. Ella en un podcast habló de por qué no entraría a la mansión VIP. Y se refirió bastante feo a la mansión VIP. Digo, que eso casi nadie le importa, porque a fin de cuentas, digo, vamos a ser realistas. Jody Spanish, a pesar de que es un influencer que tiene bastantes seguidores, no es alguien como que tenga una fanaticada muy fiel hacia él. Sin embargo, uno de los comentarios que soltó Jerry Mua sí encendió las cosas. Ella dijo, dice, unos míseros 3 millones, que no trabajaría ahí, no iría por unos míseros 3 millones. Esto encendió las redes sociales porque mucha gente se sintió ofendida cuando apenas están juntando lana para ir al día. Que alguien desprecie una cantidad tan grande hace sentir mal. Que si bien, vamos a ser honestos, evidentemente para Jerry Mua es muy poco 3 millones por irse a encerrar, por lo que ella genera fuera, porque es una realidad que en menos tiempo genera más dinero. La realidad es que la forma en la que lo expresó pudo herir bastantes susceptibilidades. Por ahí me decía una compañera, es que Jerry Mua es así. Pero tiene que entender que aún siendo así genera consecuencias. Ahora, dicho esto, esto no justifica lo que ha estado pasando del otro lado. Enorme cantidad de periodistas, influencers, le han estado tirando como si fueran parte del chisme y atacando directamente a Jerry Mua. Sí, esto terminó siendo algo fatal cuando se le hizo una entrevista de estas que hacen llegando a un aeropuerto, y literalmente los reporteros se le echaron casi encima. No respetaron su persona y la seguridad brilló por su ausencia, ¿eh? Estaban arriba de ella, tratándola como si no fuera persona. Amigos, no importa qué tan metida de pata haya hecho alguien, no es justificable. Y lo quiero decir con todas sus letras. Qué vergüenza a los medios que estaban ahí. Qué vergüenza a los que estaban ahí con las cámaras. Están viendo que ella está entrando en un ataque de ansiedad y se le quedan encima y no se mueven y no abren espacio. Tu nota no es más importante que una persona. Y por eso esas personas siguen siendo camarógrafos que no llegan a nada. No, en serio, lo voy a decir muy cierto. Quien no sabe respetar a otras personas no logra hacer contactos. Y al rato, cuando quieren que alguno de estos artistas les eche la mano, participe en sus podcasts, pues no quieren por ese tipo de agresiones. En cambio, si eres amable y le ponen espacio, quiero hacer un reconocimiento muy grande a las personas que estaban ahí, que también eran reporteros y estaban diciendo, no amigos, ya déjenla, está entrando en un ataque, ya basta, intentando apoyarla para quitarla, porque se dieron cuenta que estaba en un ataque de ansiedad. No importa qué tan famosa sea la persona, si tú ya estás viendo que está entrando en ese shock, te apartas, no quieres priorizar tu cámara. Vamos a dejar de deshumanizar a las personas solo porque son figuras públicas. Y esto lo quiero recorrer porque ha habido muchos funados en este último mes. Y la verdad es que es terrible. El del tigre que estábamos diciendo por lo de la IA, que lo estaban amenazando con matar a su familia. Terrible. Héctor Iret, el actor de doblaje, que también se subieron un ladrillo y el ego, y la gente amenazándolo ya con irle a partir la cara. No, amigos. Una cosa es que las personas cometan un error estando en la fama, y otra cosa es que tú creas que esto es derecho para tú ser una porquería de persona. Chana no justifica a Juana. Ellos han hecho cosas que están mal, tienen la consecuencia, pero de ahí a pasar a los límites donde ya querer generarles una agresión personal, eso no, jamás, a nadie. En primera, porque no están cometiendo un crimen, solo están siendo, pues realmente, personas desagradables. Y ya. Pero es que traemos un dolor como sociedad. Sí. Traemos un dolor como sociedad y mucha gente lo está viendo y en medios. Seamos parte de la solución. No seamos esos borregos juntos que todos desbordamos odio. Si tú ya lo viste, si tú ya viste que alguien está ahí, dale pasar. Si ves que alguien está poniendo en nada más por destrozar a una persona, dale ignorar publicación porque no te vuelvan a salir. No alimentemos esto.
y tratemos de dar siempre comentarios chidos a quienes nos gusta. Si alguien no te agrada, pasa de largo. Eso sí, hay que también tener conciencia y entender. Yerimua tendrá que hacerse responsable de consecuencias de sus actos, pero nosotros no somos quienes para hacerla llegar a un ataque de ansiedad. Ahí se los dejo. Y bueno, ya, eso es todo, parte de la noticia. ¡Ya me enojé! Ya me enojé completamente. Digo, una cosa muy diferente es dejar de seguir a una persona porque ya no te agradó lo que dijo. Y eso está bien. Está bien que la dejes de seguir. Y ahí ellos dirán si se disculpan o no. Pero ya de ahí atacarlos directamente, no. Como me encontré un comentario justamente en un video que yo hice justamente de Héctor Higuereta y me pone un chavo. Es que a los, ¿cómo se llama? A los miserables hay que hacerlos pagar. ¿Y qué le contesto? Entonces tenemos que hacerte pagar a ti. Y el vato como que se espantó. No, sí, no, o sea, no somos la justicia, no, caray. Si alguien cae de tu gracia, deja de consumirlo. Punto. Pero de ahí que quieras que le vaya mal, no, para nada. Mientras no sea algo grave que sí conlleve que tenga que ir hasta la ley, no tenemos por qué hacer ese tipo de cosas. Dime más por comentarios. Pero bueno, vámonos por más música. Hay que meter algo más alegre porque ya me enojé. Miranda y Julieta Venegas con Perfecta. Disfrútala y en todas partes, ponte Exa.

0: Las 11:27, señoras y señores, seguimos con más a través de la frecuencia naranja, EXA 93.3. No olviden comunicarse al 2293-01384, nuestra línea de WhatsApp, y pedirnos su canción favorita. ¡Saludos para Gaby! ¿Cómo estás, Gaby? Gracias por quedarte con nosotros. Para eso estamos, para servirle a usted y al que se pueda. Oigan, también los invitamos, por supuesto, a que se den una vuelta por nuestro TikTok. Estamos como @exaveracruz. Ahí nos encuentran. Cada vez somos más. Oigan, sí es cierto, ¿cuánto llevaremos ahí en el Instagram? Bueno, primero me meto al TikTok. En el TikTok tenemos 13,000 seguidores. 13,000 seguidores. O sea, muy bueno, muy bueno. Así que los invitamos. Échenle a seguirnos todavía por allá. Y en el Instagram, si no mal recuerdo, tenemos ahorita 9,968 seguidores. Nos hacen falta 32 seguidores, canijos. Entren, denle seguir de una vez. Queremos llegar a más personas. Ayúdenos a compartir, por favor. Estamos ahí dando lata. Así que, pues esperamos que nos ayuden a compartir más para llegar a más personas. Pero sí, tenemos más para llegar a los 10,000. Por acá, Gaby dice, bueno, está bien, ven a que te peine esos pelitos, ya sabes. Ah, no entendí. Dejen de estarme albureando. No, saludos para toda la banda, gracias por estar al pendiente. ¿Y qué creen? Tenemos también otra nota que se me hizo bastante interesante. Resulta que están funando a una chica, no vamos a decir su nombre, porque lanzó un curso de doblaje, $400 la inscripción. Dices, bueno, no está mal, ¿no? El problema es que la chica no tiene experiencia de doblaje. Solo ha hecho fandubs y ha trabajado, pues, en actuación. Pero doblaje como tal nunca ha tenido un papel, nunca ha estado en un estudio ni nada. La gente le empezó a cuestionar porque cómo es que vendes un curso si no tienes experiencia laboral. Y ella se defiende diciendo, pues tengo cursos que me avalan que sé del tema. Y algo que siempre hemos dicho, un curso es un aprendizaje personal para desarrollar habilidades para tú después desempeñar en el trabajo. Pero la experiencia laboral es experiencia laboral. Decía un chavo, es que yo tengo experiencia en radio. Oye, ¿has trabajado en radio? No, pero tengo un curso. Una cosa es conocimiento y otra cosa es experiencia. Experiencia solo es cuando ya lo has ejecutado. Entonces, pues sí se le fue la gente encima. Y nos vuelve a poner en tema esta parte de que hay mucha gente dando clases de cosas que nunca han ejercido. Hay que tener mucho cuidado. Fuera de que si la funen o no, no la funen. Solo no inscríbanse y ya. No se inscriban, ¿pa' qué? Lo que ella también debió hacer, porque lo que sí hemos visto es que tiene un historial esta chica de actuación, ha actuado, ha tenido papeles en teatro. Es que eso sí puede hacer, dar clases de teatro. Pero como vende más el decir doblaje, se metió en un problema, ni modo. Esperemos que le vaya bien, porque se ve que no es una mala chica. Se ve que solo, pues, es joven y no le entiende estas cosas, caray. Por acá tenemos saludos y saludos millones. Aquí estamos tus taquiamigos de La Carranza. Oye, por ahí se podrías poner la de El Fin del Mundo de Lala Love You y Axolotes para toda la Bandiux. 10 veces gloriosa que seguimos celebrando el Campeonato del Azul. Ay, ay, ay. No me lo creo, pero bueno, ahorita la checamos. Por acá también tenemos a los radioescuchas anónimos que nos mandan nota de voz. A ver qué nos dice. No está al aire, ¿va? Vamos de nuevo. ¿Listo y preparado? Ahora sí lo estoy poniendo bien, ahí está.
1: Hola amigo, buenos días. Oye, ponte Triste Canción de Amor del Tri, no seas malito, saludos.
0: Claro que sí, en un ratito más te la estamos colocando. Vamos a irnos con música, teníamos una petición previa de Bruno Mars, I Just Might, y ahorita les colocamos todas sus rolas. Así que no se vayan, no se despeguen. En todas partes, ponte EXA.

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0: Nos dieron las 11 de la mañana con 44 minutos. Seguimos dando lata a través de la frecuencia naranja. Recuérdalo. Estás escuchando el Exafinde. Solo hace falta que nos pidas tu canción al 2293-01384. Gracias por estar aquí al pendiente. Oigan, tenemos por acá notas de voz. Vamos a escuchar qué nos dice la Banduki.
1: Buenos días, Héctor Jonas. Estoy viendo acá tu estación desde mi casa. Me gusta mucho tu estación. Quiero que si por favor me puedes poner la canción de BTS, Dynamite.
0: Claro.
1: Saludos desde Tomatlancillo, Veracruz.
0: ¡Eso! Dynamite de BTS. En un momento más también la colocamos. ¡Qué bonita canción, eh! ¡Qué bonita canción! Voy a ser honesto. Ahorita la colocamos, tu tranquitronco, y nosotros nos vamos a ir con más buena música. Por cierto, recuerden que también pueden comunicarse a través del teléfono en cabina con llamada al 2299-220933. ¡Vámonos con más música! Recuérdalo. Listos y preparados en todas partes. 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

las 11 de la mañana con 54 minutos. De seguro ya están listos por acá. Oye, los radioescuchas anónimos por acá están listos. Dicen, amigos, si se te complica la de triste canción del tri. De hecho, ya va, ya la tenemos por acá. Decía la de música ligera. Más que otra cosa, era porque, pues, está un poquito larga, pero tenemos que acomodarla a los tiempos. Tú tranqui, tronco. Aquí nos ponemos nerviosos nosotros, caray. 2293-01384, para que nos pidas tu canción favorita. Y me acabo de topar con un video muy canijo, muy canijo, de un conductor de plataforma digital, de estas con plataformas para transporte. De la Ciudad de México, que le tocó transportar por primera vez a unos europeos, unas chicas europeas, justamente. Y el chofer todo tranquilo, está en la grabación, de hecho le blurrean la cara a las turistas para no exponer su identidad. Y el vato, tranquilo, tranquilo, hasta que ellas se bajan. Y ya de repente podemos ver cómo el chofer hace, ¡oh!, ¡por fin respira! Y dice, no puede ser, abre el coche, deja que salga el aire. Es algo que sí va a pasar. La situación de higiene, y no voy a hacer mala onda, en los diferentes países es muy cañona, es muy cañona. Y no tiene nada que ver con que si uno es limpio o no. Resulta que hay lugares, como por ejemplo París, Francia, donde, lo voy a decir de una manera como que más hacia nosotros, hay un tipo de tandeos de agua muy cañón, donde el agua corriente como tal para regadera no está disponible 5 de los 7 días de la semana. Por lo tanto, ellos suelen, pues, limpiarse tantito con una toalla en vez de bañarse y llenarse de perfume. Olores bastante fuertes de perfume que terminan no siendo tan agradables para los mexicanos. Entonces, los mexicanos, a la hora de oler eso, que tenemos una nariz bien sensible, ¿verdad? Digo, no nada por eso nos gusta estar tatemando chiles. Pues detectamos ese aroma como muy pesado y pues sí, va a pasar ahorita que estén viniendo acá extranjeros. Justamente, sí, es diferente. El mexicano suele bañarse todos los días, pero 2 veces hasta en un día. Pero aquí es porque tenemos el privilegio del agua corriente. Sí, nos hemos quejado de que de repente nos hacen tandeos últimamente, pero por el calor lo hacemos de esta manera. Sin embargo, pues... esto ha sido una constante. Cuando ellos vienen acá, siguen teniendo esa costumbre de, ah, pues 4 o 5 días sin bañarme no hay problema. Y nosotros decimos, ¿qué? Pero lo que realmente nos molesta no es el olor que tienen ellos por la cuestión corporal nada más, sino porque se tapizan de ciertos perfumes. Para ellos es normal tapizarse de perfumes. Y a nosotros eso nos genera un choque de olor. Así que si lo topan en estas redes sociales, pues vaya. Creo que va a ser muy, muy viral en estos días. Sentí hasta raro. Saludos a toda mi banda europea que nos escucha. No, caray. Déjenme nomás les cuento tú. Que hay lugares de Europa que son más, más limpios que otros. Es muy real. Por ejemplo, España también son de bañarse casi todos los días como nosotros. Francia no tanto. Lugares muy, muy fríos, casi nada, por lo mismo de que es extremadamente frío y que la gente casi no suda. Pero depende del lugar. Aquí en Veracruz, sí, báñate. Báñate todos los días. Te lo digo a ti que me estás escuchando, que vas en camión. Amigos, amigas, es momento de irnos con más música. Seguimos a través de la frecuencia de naranja. Manden su mensaje al 2293-01384. Hoy estoy tirando más veneno de lo normal, ¿eh? ¿Qué está pasando? Ando con energía. 11:57. Disfrútala en todas partes, Pontexa.

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David Bisbal, convivir así es morir de amor. ¡Qué bonito! Saludos de nueva cuenta para los radioescuchos anónimos. Y por acá me borraron una nota de voz. No, sosténganlo. Mándenme las notas de voz completas. No, es que por ahí nos habían pedido una de BTS y ya la pusimos hace rato. Entonces supongo que ya no quiso volver a pedir más. La licenciada Bichuela llega a la cabina haciéndole relevo australiano a Gemita. Gracias, Gemita, por todo. Pero ahora sí, la siguiente hora le toca comandar la nave. Ya no extraterrestre. Es que la costumbre de que ya estás ahorita entre semana. La nave naranja. Abby Wing, qué bonito. Oye, ya no te conté, Abby, pero aprovechando que ya estás llegando al programa, estuve haciendo coraje toda la mañana, ¿tú crees? Porque estuvimos hablando de, pues, ahorita todo lo que está pasando, que con Yerimua, que con Héctor Ireta, que con el creador de la caricatura del tigre, que la gente en internet se ha puesto a atacar a toda esta gente como si les hubieran hecho algo a ellos, pero ya no atacar de, oye, qué mala onda, sino ya amenazas y muy rudo. Acabamos de ver un video hace poco donde en una de estas entrevistas de aeropuerto llega Yerimua y la gente casi encima de ellos con los medios, casi clavando los micrófonos en la cara. Entendemos, entendemos que son tendencia, pero ¿hasta qué nivel, caray? Yo no sé. Algo está pasando con la sociedad que tenemos que darle un stop y poner las cosas claras. Pero bueno, ya porque la gente va a seguir diciendo que los ando regañando a todo el mundo. Oigan, también los queremos invitar, por supuesto, a que estén pendientes de redes sociales, porque a través de este medio también te puedes llevar algunas de las promociones que tenemos preparadas para ti. Hay de todo un poco, así que no se descuiden, caray. 2293-01384, nuestro WhatsApp. Pide tu canción favorita. Aprovecha esta última hora para poder sacarle provecho. Vamos a irnos con Dua Lipa. Esta canción se titula We're Good. Disfrútala y recuérdalo en todas partes. Ponte Exa.

11:22. Dicen, ¿podrías poner la canción de Las Piedras Rodantes de Alex Lora? Pusimos hace rato la de Triste Canción, pero Piedras Rodantes, ¿podremos ponerla? ¿Cuánto dura? De una vez, para saber si nos da tiempo. A ver qué me dice. Las piedras rodando se encuentran. Qué bonita era la voz de Alex Lora, ¿eh? Pues sí, sí, creo. Dura como 3 minutos, ¿no? Sí, está legal. Es que luego el Tri tiene unas rolas que duran lo mismo que una carrera universitaria, caray. También Juan Gabriel hacía eso. Rola de 10 minutos, total es Juan Gabriel. Todos quieren oír la rola de 10 minutos. El popurrí de canciones que se le ocurrieron a Juan Gabriel. ¡Ay, caray! Amigos y amigas, manden su mensaje. Todavía queda tiempo para pedir su canción favorita al 2293-01384. ¡No se vayan! Recuerden también que hoy tenemos de todo un poco, porque a las 2 de la tarde llega San Baby Vázquez con la segunda parte del Exafinde. Y tenemos justamente para ti, exclusivamente a las 5 de la tarde, Rock en Exa con Jorge Sosa. Para que no se lo pierdan, ahí se los dejo. Vámonos con más música, recuérdalo en todas partes, ponte Exa.

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0: con 36 minutos. Ahí lo tienen. Ofelia a cargo de Taylor Swift. Oigan, me acabo de topar con algo muy curioso. Ahorita que está todo esto de la fiebre por el fútbol y el mundial, pues resulta que un argentino, un influencer argentino, dijo: ¿qué tal si hacemos famoso al jugador menos famoso de este mundial? Porque ahorita todo el mundo habla de Mbappé, Neymar, Cristiano Ronaldo, Messi, por alguna razón Guillermo Ochoa. Bueno, es que también está dentro de la lista de los que va a romper el récord de su sexto mundial, ¿eh? La verdad, o sea, honor a quien honor merece. Aunque sí, todos pensamos que Guillermito ya debía dejarle el puesto a alguien más, pero bueno. Y entre todo este zafarrancho, déjenme decirle que la cosa se ha puesto bastante interesante, así como lo estás escuchando. El jugador se llama Tim Payne, así como lo estás escuchando. Es un futbolista neozelandés. ¿Hasta ahí todo bien? Ahí está todo tranquilo. Pues de repente a un influencer argentino se le ocurrió: oye, y si hacemos que este jugador de la selección de Nueva Zelanda de 32 años se vuelva una figura tremenda. Contaba con apenas 5,000 seguidores a inicio de la semana pasada. Ahí te lo dejo. Hoy está ostentando la vulgar, porque lo voy a decir así, cantidad de 2 millones de seguidores. Sí, así te lo estoy poniendo. Se salió de control. Sí, y han hecho que sigan al futbolista. El influencer se llama El Escarso. Así se encuentra, arroba El Escarso en TikTok. Y a él se le ocurrió toda esta magnífica idea. Pero déjame te digo, bueno, te cuento, la cosa va más allá. Están haciendo que esto trascienda alrededor del mundo. Vamos a ponerte el audio de cómo empezó todo esto, porque cuando menos yo, sí estoy muy fascinado con el tema. Escucha.
1: ¿Y si hacemos protagonista del mundial al futbolista menos conocido? Faltan muy pocos días para que arranque el mundial y todos estamos esperando para alentar a nuestra selección. ¿Pero qué pasaría si hubiera un jugador que nos una a todos? Claro, un futbolista que todos banquemos sin importar nuestra nacionalidad. Así que busqué en todas las selecciones que juegan el mundial el menos conocido. Y después de analizar una por una, lo encontré. Dentro del grupo G, en Nueva Zelanda, se encuentra Tim Payne. Realmente es el menos conocido, no llega a 5,000 seguidores. Esta foto con la selección tiene 200 me gusta. Tim Payne es defensor y tiene una tarea muy difícil: ayudar a que Nueva Zelanda gane su primer partido en un mundial. Nunca ganaron uno. ¿Qué es lo que hay que hacer para que sea el protagonista del mundial? Primero seguirlo en Tim Payne-bajo-bajo. Igual yo lo voy a etiquetar. Reventar sus posteos a me gustas y comentarios. Hay que empezar a nombrar a Tim Payne en todo lado. Hay que hacer...
0: Ahí lo vieron. Esa es la dinámica. Se me hizo muy chido porque es apoyar a alguien de la nada. En un mundo donde estamos tirando mal rollo a todos sin ninguna relación alguna, tirarle buen rollo sin razón alguna a alguien se me hace lo más genial del mundo. Pero sí es cierto, 4,715 seguidores tenía cuando empezó la campaña esta. 2.8 millones de seguidores, caray. Y él subió un video agradeciendo justamente a la banda por seguirlo, por apoyarlo. Actualmente este video también tiene 2.3 millones de vistas y 11,000 comentarios. Y casi todo el público que lo está apoyando, evidentemente, es latinoamericano. Tenemos mucho tiempo libre, mucho tiempo libre. Así que si ustedes quieren formar parte de esto, pueden seguirlo como Team Payne con Y, o sea, y Latina Team y Payne con Y, guión bajo. Y ahí lo pueden encontrar. Yo ya fui a dejarle un comentario chido, bonito. La porra te saluda, ¿no es cierto? La banda malandra de XFM aquí también te está saludando, caray. Ay, qué bonito, qué bonito. Mañana vamos a hablar de esto. Mañana hay que hablar de esto, justamente. No, mañana, digo, el lunes, no sé por qué ya quiero venir a trabajar. El lunes hay que trabajar, hablar de esto, en hazme el favorón, cabrón. Pero bueno, ahí está el dato, señoras y señores. Ustedes dirán si se unen a la causa. Señoras y señores, soy Héctor El Jonas y seguimos con más música. Recuerda pedir tus canciones porque ya estamos al bordecito de terminar el programa, ¿eh? Vámonos con esta canción a cargo de Ale y Yodgaki. Capaz se titula En todas partes, ponte Exa.

Amigos, amigas, regresamos, pero no más para despedirnos tú. Ya casi nos vamos, pero no sin antes agradecerles que nos acompañaran a lo largo de este recorrido e invitarlos a que nos sigan en redes sociales @exaveracruz. No me despido por completo porque más adelante nos encontraremos, justamente vamos a estar a control remoto, pero sí les aviso que va a haber programación en lo que eso sucede. A la 1 de la tarde llega Estudio Exa, no se lo pierdan, y a las 2, por supuesto, Sam Baby Vázquez, que va a estar acompañándolos con la segunda parte del Exa Finde. A las 5 tenemos a Jorge Sosa con Rock en Exa, y a las 8 de la noche no te pierdas Urbánica, de Tokio Morocho, aquí a través de la frecuencia naranja. Mi nombre es Héctor Jonas y como siempre es un gusto, síganme como @HéctorElJonas. Por cierto, le mando saludos a nuestra amiga, no dice su nombre, nomás sale su cara. Le mandamos un saludo, digan cuál es su nombre. Dice, hola, soy nueva. Hola, nueva, ¿cómo estás? Que pedí algo de BTS. ¿Crees que nos dé? Ya no. Pues al rato. Al rato con Sam Baby Vázquez. Te la colocan, para que no te preocupes. Es que ya llegó tarde, Yaneli. Es que ya nos puso su nombre. Ahorita te agrego al WhatsApp, pero tú, gracias por quedarte con nosotros. Te mandamos un fuerte abrazo, ¿eh? No te vas a quedar con ganas de BTS. Recuerda, a partir de las 2 de la tarde con Sam Baby Vázquez. Y bueno, aquí la licenciada Bichuela va a ser la interventora. Va a meter mano negra. Sí. Amigos y amigas, me toca despedirme. Héctor el Jonas abandona la cabina naranja y te deja con esta excelente canción, cortesía de Lala Love You y los Ajolotes Mexicanos. Así se llama. Yo no le puse el nombre. En todas partes, Pontexa. Nos vemos. Sayonara.

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2: Iniciamos Estudio EXA. Bienvenidos, yo soy Lalo Zamora. A diferencia de otras, ella sí llegó temprano. Sí viene de buen humor y no nos va a funar si no nos sabemos su biografía. Una mujer cuya vida tiene más drama que una telenovela. Está más cotizada que un boleto de reventa y es tan diva que no necesita subir historias a internet para avisar que ya llegó a romperla. ¡Ella es Meli Pérez!
3: No sé por qué sospecho, raza, que no está hablando de mí. ¿Usted qué opina?
2: ¿De quién estoy hablando entonces?
3: No sé, ya lo descubriremos. Quédese en este programa para que usted también sepa a quién se refería Eduardo Zamora.
2: A ver, ¿llegaste temprano o no?
3: Sí.
2: ¿Vienes de buen humor?
3: Siempre.
2: Ok, si no lo sabemos, ¿tu biografía no nos funerás?
3: No, porque no me interesa.
2: Ok. ¿Tu vida tiene drama como telenovela?
3: De vez en cuando sí.
2: Ok. ¿Estás más cotizada que un boleto para el partido de la selección?
3: Sí, todos me quieren, pero no les alcanza.
2: ¿Y subes historias para avisar que ya llegaste?
3: Nunca, jamás.
2: ¿Y tampoco para lo que has comido o no?
3: Tampoco, jamás.
2: Pues, baby, el pozole ese que te tomas. Ese pozole debía instagramearse, baby, porque se veía que
3: estaba
2: brillaba
3: bien.
2: De lo lindo,
3: sí,
2: ¿eh?
3: Lo sé, lo sé. Si usted quiere regalarme algo, olvídese de las flores. Usted, regáleme.
2: ¿Pozole?
3: Un pozole, exacto.
2: Oye, baby, pero tú si eres experta en pozoles distintos tipos. Por ejemplo, te he visto comer pozole de camarón.
3: Ah, muy rico, ya no me has llevado, Eduardo, ¿eh?
2: Oye, pero el de hoy, ¿de qué era?
3: De marrano.
2: Oye, baby, pero tú ves así como de malos bigotes que pidan pozole de pollo.
3: Según mi sapiencia, puede ser pozole de todo. Usted échele de lo que sea e invíteme y yo le ando probando su pozole.
2: ¿Y eres de las que le echan ahí mucha verdura?
3: Harta, harta verdura.
2: ¿Qué le pones?
3: Pues se le pone rábano, cebolla y poquita lechuga o hay quien le...
2: Orégano.
3: No, el orégano es para el menudo.
2: Ay, ¿y entonces qué le ponen?
3: Te hace falta en tu vida antojito mexicano, mijo, ¿eh?
2: Oye, yo me comí unas tostadas de pollo de la abuela.
3: Sí.
2: Que me la dejó con todo y joyas porque estaban bien grandes esas. Pero bueno, eso no es la nota, baby. La nota es que te saluda nuestro público de Los Cabos.
3: ¿Cómo estás, Ensenada?
2: Tijuana.
3: Te mando abrazos, Mexicali.
2: Nogales.
3: ¿Cómo está Lomochi?
2: Guasave.
3: Besos a Culiacán.
2: Durango.
3: ¿Cómo estás, Colima?
2: Torreón.
3: Bellísimo Puerto Vallarta.
2: Ciudad Victoria.
3: Aguascalientes.
2: Ciudad Acuña, baby.
3: Sigue pidiendo por nosotros, San Juan del Río, no te hagas.
2: Cuernavaca.
3: ¿Cómo estás, Tehuacán?
2: Acámbaro.
3: Acapulco de la vida y del amor.
2: Oaxaca.
3: Solo Veracruz es bello.
2: Mérida.
3: ¿Y qué tal en Ecuador?
2: Quito, Riobamba e Ibarra. Los queremos, los amamos y, bueno, no sé si allá haya un pozole tan rico como el que se acaba de comer Meli, pero si no lo hay, se las mando y ella se los cocina.
3: Si usted tiene oportunidad de visitar México, sobre todo para este mundial de fútbol que está a punto de iniciar en nuestro país, los invitamos a Ecuador. Vengan, conozcan nuestro país y prueben nuestra gastronomía y sabrán que la Meli tiene razón cuando dicen que no existe nada mejor en el mundo que un buen pozole. Pero ya es mucho bla bla bla y tanto rollo marea. Mejor vámonos a la tendencia de la semana.
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2: Ritmo de Rafa FL es tendencia gracias a su enorme viralidad en TikTok, donde suma más de 150 mil videos creados por los usuarios para transiciones, bailes, tendencias de moda y blogs de viaje. El éxito se debe al uso de un sample nostálgico. Su base vocal utiliza la letra y la melodía de Colegiala. Esa de, ¿cómo dice?
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2: Esa famosa cumbia clásica original de los ilusionistas y popularizada globalmente por Margarita, la diosa de la cumbia.
3: ¡Y Caló!
2: Exactamente. Combinar un clásico latino tan reconocible con ritmos modernos fue lo que generó un impacto inmediato y nostálgico en la audiencia americana y europea. Rafa FL, cuyo nombre real es Rafael Calza, es un DJ y productor italiano de música electrónica, reconocido globalmente dentro de la escena de clubs por sus producciones enfocadas en los géneros techno house y Latin house. Con ritmo logró fusionar la música electrónica con la calidez de los ritmos latinos. Escuchemos Ritmo de Rafa FL como la tendencia de la semana en Estudio.

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1: 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Hace unos días, durante un concierto realizado en Montenegro con el que Ricky Martin dio inicio a la etapa europea de su gira, una persona arrojó gas lacrimógeno al escenario, lo que ocasionó una interrupción inesperada en el espectáculo, mientras los asistentes se alejaban del lugar y recibían atención. Como parte de las medidas de seguridad, Ricky y su equipo abandonaron de inmediato el escenario, mientras personal de seguridad y autoridades locales intervenían para controlar la situación y garantizar el bienestar de los asistentes. Aunque le recomendaron cancelar definitivamente la presentación, una vez que las autoridades informaron que el incidente había sido controlado y que el público podía regresar sin riesgos, Ricky Martin optó por volver al escenario y continuar con el concierto para cumplir con sus seguidores. Finalmente, a través de sus redes sociales, Ricky Martin compartió un mensaje dirigido a su público de ese país y les puso:
2: Montenegro, solo me voy a enfocar en la increíble energía que sentí viniendo de ustedes. Todavía sigo volando después de esa noche tan increíble cantando para ustedes. Mucho amor siempre y volveré.
1: Hasta el momento, las autoridades locales no han confirmado el arresto del responsable de esta mala experiencia. Ricky Martin mantendrá sin modificaciones las fechas programadas de su gira Ricky Martin Live, incluyendo sus próximos conciertos en Europa y otras presentaciones internacionales previstas para los próximos meses. Esta gira marca una nueva etapa internacional en su carrera y reúne algunos de los mayores éxitos que lo han consolidado como una de las figuras latinas más reconocidas a nivel mundial.
3: Oye, Montenegro es donde antes estaba la antigua Yugoslavia. Está entre, digamos que está pegado a Italia, separado por el mar Adriático.
1: Hace frontera con Serbia.
3: Croacia.
1: Con Croacia, por esa zona.
3: Ah, ok, ya yo ubiqué. Oye, entonces, Ricky Martin era famosísimo en esa zona, por supuesto, porque desde Living la Vida Loca es un artista internacional, ¿no?
1: El Ricky Martin es conocido hasta por los marcianos, baby. Él puede llegar, plantarse en un escenario y moverle así. Y tú dale, Ricky, muévete como tú sabes, papi.
3: ¡Es una bomba!
1: Es una bomba. Por cierto, vamos a escuchar la bomba. Es Ricky Martin y tú estás en Estudio EXA.

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1: Finalmente, la Audiencia Nacional de España ha dado la razón a Shakira al anular la multa impuesta con relación al impuesto sobre la renta de las personas físicas e impuesto sobre el patrimonio del 2011. En una sentencia en la que están solicitándole a la agencia tributaria y al Tribunal Económico Administrativo Central devolverle a Shakira alrededor de 60 millones de euros. Lo que pagó Shakira fue más de 55 millones de euros. Pero ahora el reclamo de su equipo es por 60 millones, al sumar intereses y pago de costas. La administración no acreditó que Shakira permaneció más de 183 días en España durante el 2011, como lo exige la ley en España a la hora de convertir un contribuyente en residente fiscal. Ante la afirmación de la administración de que Shakira tenía una relación sentimental con un residente español, el exfutbolista Gerard Piqué, el tribunal explica que en el 2011 no existía vínculo conyugal ni tampoco hijos menores residentes en España. Es decir, que no existía un núcleo familiar a efectos legales de una persona.

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35: Maluma nos presenta Tu Recuerdo, el primer sencillo de su nuevo disco Loco por Volver, con el que encontró su ancla emocional en las personas y los lugares más cercanos a su corazón. Al respecto, Maluma dijo:
36: digamos que este álbum fue terapéutico para mí. Volví directo a mis raíces.
35: Y es que en el 2024 nació su hija Paris. En el 2025 perdió a su querida abuela. Las emociones que vivió en este tiempo reorganizaron sus prioridades. Contemplar un atardecer junto a París lo conmovía tanto como antes lo hacían los gritos de una multitud en un estadio lleno. Y comenzó a apreciar más los pequeños detalles y todo lo que lo rodeaba. Al respecto, Maluma dijo:
36: el nacimiento de París me quitó una venda de los ojos. Es como dejar atrás un personaje en el que trabajé durante muchos años. Lo construí y llegó el momento de dejarlo ir.
35: Claro, porque los pañales y la fórmula, parce.
36: Sí. ¿Cómo así?
35: Esta nueva claridad lo inspiró a mirar hacia casa y explorar sonidos ligados a sus raíces. La salsa que le gustaba a su abuelo, la música folclórica colombiana con la que creció y los ritmos que lo llevaron de Medellín al escenario global. Buscó a grandes figuras de la música colombiana para producir el álbum. Maluma, el hombre que volvió a encontrarse consigo mismo y el niño de ceja levantada que aparece en la portada, dijo:
36: soy una persona feliz, pero me siento completo cuando estoy con mi gente. Sé que muchas personas que me escuchan sienten lo mismo. Esto también es un homenaje para ellas, para que se sientan cerca de su tierra cada vez que lo escuchen.
35: Hoy en el modelo reciente escuchemos Tu Recuerdo. Es lo nuevo de Maluma y tú estás en Estudio Exa.
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1: La historia de amor entre Harry Styles y Zoe Kravitz podría estar a punto de escribir un nuevo capítulo. Y es que dicen los enterados que llegarán al altar a finales de este año. ¿Qué? Aunque los detalles se mantienen en secreto, una persona cercana adelantó que están en los preparativos de su boda, que se llevará a cabo en Reino Unido durante la temporada navideña. Dicen que la ceremonia será muy íntima y que la lista de invitados será integrada únicamente por familiares y amigos cercanos. ¿Cómo? Para Zoe Kravitz, ese sería su segundo matrimonio. Ella estuvo casada con el actor Carl Glusman y luego se comprometió con Channing Tatum. ¡Oh! Pero el romance terminó en el 2024. En el caso de Harry Styles, esa sería su primera boda luego de años de romances mediáticos con figuras como Taylor Swift, ¡ay!, Kendall Jenner y Olivia Wilde. ¡Que vivan los novios! Total, si las cosas no funcionan para Navidad, Zoe siempre podrá llamar de vuelta a su ex Channing Tatum para que le baile en el recalentado de Año Nuevo. En fin, ¿a quién le importa? A tan solo unos días de su presentación en Oaxaca, Kenia Os canceló su show, dejando a decenas de fans molestos al no publicar un mensaje para explicar los motivos. ¡Ay, güey! Sus fans no tardaron en reaccionar y algunos incluso le reclamaron directamente, ¡ay!, pues ya tenían reservados hospedajes y vuelos para verla. De manera oficial, se dijo que la cancelación ocurrió debido a complicaciones ajenas. Sin embargo, han surgido especulaciones sobre posibles temas logísticos relacionados con el auditorio Guelaguetza, que era donde se iba a presentar. ¡Ay, güey! Dicen las malas lenguas que en Oaxaca lo único ajeno al artista terminó siendo sus propias ganas de subirse al escenario. ¿Será? ¿Qué? En fin, ¿a quién le importa?
2: Gran polémica la que causó el show que Fito Páez ofreció hace unos días en el Movistar Arena de Buenos Aires. En el marco de su gira Sale el Sol. ¡Ah! Y es que Fito decidió interpretar completamente los 25 tracks de su más reciente álbum Novela. ¡Oh! Esto causó evidentes molestias en buena parte del público, que perdió la paciencia y comenzó a abuchearlo. Videos compartidos en redes sociales muestran a algunos asistentes distraídos, mirando sus celulares o levantándose para buscar comida o bebida, mientras Fito y su banda interpretaban su novela de principio a fin.
3: ¡Ay, no más!
2: ¿Y todo esto por qué? Pues porque Fito quería despedir las canciones de su disco Novela. ¿Qué? Pues al día siguiente lanzaba su nuevo disco Shine. Una vez que terminaron de sonar las 25 canciones que componen Novela,
3: ¡ay, no más!,
2: Fito Páez empezó con sus grandes éxitos. ¿Qué? Fito, visiblemente molesto, se dirigió al público y les dijo:
4: los quiero escuchar allá atrás. Silbaron muchísimo. Ahora a cantar. No te escucho, man.
3: ¡Ay, güey!
2: Lo cierto es que del total de los 38 temas que tocó, 25 correspondieron a su último disco.
3: ¡Ay, güey!
2: Y los otros 13 fueron sus grandes éxitos de toda su discografía. En redes sociales, una espectadora bien emperrada se quejó.
5: ¡Un papelón! ¡Nos encajó todo su nuevo disco! Hace una hora que estamos escuchando temas que no conozco y no tengo ganas de escuchar. Mis tres hijos vinieron a ver a Fito y sus canciones. No saqué entradas para ver esto. Quiero que me devuelvan mi plata. Y encima todo el tiempo que perdí en un miércoles de venir hasta acá. ¿Vos sos boludo, Fito? ¿Qué te crees?
3: ¡Ay, güey!
2: El retraso en el horario del inicio del espectáculo también generó malestar entre el público.
3: ¡Ay, güey!
2: Otro usuario, más emperrado que la anterior señora, dijo:
4: ¿qué? Nunca vi tanta gente irse en medio de un show. Empezó hora y media más tarde.
2: Y es que el concierto debía comenzar a las 9 p.m. Varios usuarios también señalaron que esto afectó a aquellas familias que viajaron desde diferentes zonas del interior del país para ver el espectáculo.
4: ¿Qué?
2: Luego Fito Páez publicó en su Instagram un balance de lo ocurrido y le puso:
4: nunca voy a olvidar esta noche, ese concierto, me sentí más vivo que nunca, amor, rabia, relajo, energía, pelea callejera, espectáculo, antropología porteña, el mundo vibrante, dopaminas y endorfinas en pugna y en abrazo perpetuo. Me encanta Buenos Aires porque eras re loca y re zarpada.
3: ¡Ay, güey!
2: Al final Fito logró transformar un concierto de rock de 100 lucas en una reunión de consorcio obligatoria un miércoles por la noche. En fin, ¿a quién
3: le

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1: Tras su etapa sentada en el cine, Ariana Grande anuncia su octavo álbum de estudio, Petal, producido y coescrito por ella misma, con el que marca su regreso a la escena musical. En los últimos años, Ariana Grande dio un giro significativo hacia el cine al integrarse al elenco de Wicked, donde interpretó a Glinda. A esto se sumó su participación en la comedia Fucker in Law. Estos proyectos la reposicionaron en el radar de Hollywood, abriendo una nueva etapa en su carrera creativa, en la que ha equilibrado su identidad como estrella pop con su desarrollo como actriz. La información que se tiene sobre Petal aún es limitada. El disco verá la luz en la medio, no. El disco verá la luz en medio de la gira Eternal Sunshine Tour, que comenzará el 8 de junio en Oakland, California, y se extenderá hasta el 1 de septiembre en Londres. Ariana Grande describe Petal como
2: algo lleno de vida que crece entre las grietas de algo frío, duro y difícil.
1: Esto apunta a un tono emocional, pero también luminoso dentro de su discografía. Petal contará con 12 canciones y se estrenará el próximo 31 de julio. Los fans ya pueden preguardar Petal en LP estándar, CD y cassette, además de una edición en LP exclusiva en doble cassette. Su primer sencillo, Hate That I Made You Love Me, está disponible en 2 versiones en vinilo de 7 pulgadas, además de 2 ediciones en CD y 2 en cassette. Hoy en el modelo reciente, escuchemos Hate That I Made You Love Me, que es lo nuevo de Ariana Grande. Tú estás en Estudio EXA.

0: La reflexión de hoy es simple. No importa cuántas páginas pasemos, cuántas historias terminen o cuántas tormentas tengamos que cruzar, la vida siempre nos dará la oportunidad de volver a empezar con más brillo. Muchas gracias a nuestra flamante productriz y locutriz, Meli Pérez.
1: A brillar como diamantes, no nos queda otra, como bien dijo Rihanna en su santa palabra.
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1: Exacto. Raza, el verano ya llegó. ¿A poco no es tan fácil ser feliz como eso de salir afuera y sentir el calorcito? Ya, con eso uno es feliz. Por cierto, si usted quiere estar más feliz, pues ya se sabe la fórmula.
2: ¿Cuál, baby?
1: Vaya a las plataformas digitales de streaming y escuche nuestro podcast aquí en...
3: ¡Me importa!
1: Puede compartirlo con quien quiera, pues también para que le comparta brillo y felicidad.
0: Queremos invitar a todos nuestros amigos para que si nos mandan un screenshot o un testimonio de que nos están escuchando en cualquier ciudad, pues se los compartimos en nuestras redes, ¿no? Mis redes sociales son Lalo Zamora 3-bajos y el tuyo, baby.
1: Melidística con K.
0: O sea que si yo te mando algo ahí de que te estoy escuchando, ¿me vas a publicar en tus redes?
1: Sí, porque como yo casi no tengo tiempo de publicar algo mío, pero no crean que es desinterés, sino harto trabajo y no es queja, los comparto. Usted hágame el contenido, yo le presto la plataforma.
0: Va, igual yo. Así es que si nos mandan, yo con todo el gusto del mundo, de la ciudad de la que nos estén escuchando, les mandamos un saludo en el siguiente programa y lo compartimos en nuestras redes. Ojalá que sean muchos para llenar en redes sociales de tanto contenido, ¿ok? Bueno, les mandamos un fuerte abrazo. Yo soy Lalo Zamora.
1: Yo soy Meli Pérez.
0: Adiós.
1: Bye.
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Buenas tardes, ¿cómo estamos, amigos de EXA FM 93.3? ¿Cómo estás, Abichota? Yo diciéndote hace ratito, buenos días, Abby, ¿me puedes abrir la puerta? Oigan, gracias por estarnos acompañando en esta mañana de mañana. ¿Ya ves? ¿Ya ves cómo me confundo? Es que, ¿sabes qué? De lunes a viernes estoy contigo de 10 de la mañana.

0: 3. Qué gustazo que nos acompañes el día de hoy, qué gustazo que estés con nosotros y que pues reconozcas a la estación naranja, que por cierto la estación naranja siempre anda en todas partes, ¿no? Andamos en la calle de la zona conurbada Veracruz, Boca del Río, ya sea que nos vamos al parquecito, allá por tu casa, por el centro comercial, por el súper, por la casa de tu abuelita. Bueno, siempre andamos en todas partes y qué buena onda que nos estés escuchando siempre, ya sea en tu celular, ya sea que nos escuches probablemente en tu radio, en tu carro, en el negocio, en tu casa, mientras estás haciendo el quehacer, ya sabes, mientras estás barriendo así bien rico y delicioso con este calorón y que te escurre el sudor. ¡Ay, no! Y qué mejor, mira, qué mejor que si estás en este plan de la señora de la casa, del señor de la casa, pues nos pidas la canción que quieras, ¿sale? ¿Vale? Mira, solamente lo único que tienes que hacer es mandarnos un mensaje a través de WhatsApp 2293-01-1384, 2293-01-1384, y así de fácil nos puedes pedir la canción que tú quieras. Por aquí me estaban pidiendo rolita. Saludos a mi querida Madison preciosa. A ver, ¿qué me dice mi Madison? ¿Qué me dice Madison? Vamos a ver si... A ver, vamos a ver. Tengo aquí el mensajito. Una, dos, tres.
1: Fíjate que yo el número... Es que, bueno, ya ves que tenía anteriormente dos teléfonos, ¿no? El viejito, el que tenía retro... Bueno, no tenía retro, la tenía despegada. Y ese nuevo, ¿no? Entonces ya el otro...
0: Ay, ya se me...
1: Se le cayó y se le despegó la pantalla.
0: Bueno, ok, ya me estás contando ahí su historia. Ay, demora 3 minutos, olvídalo. Ahorita te escucho, mi querida Madison. Ay, saludos por aquí, me dice, hey, Zam, aquí escuchando Exa en lo que hace limpieza en casa. Espero andes bien. Saludos a Rocío, que anda bien cruda. Ay, Dios mío, dice, aquí en Aguascalientes también hace mucho calor. Pon la canción de Selena Gómez, El muchacho de los ojos tristes. Me gusta esa rola, ¿eh? Muchas gracias, saludos hasta Aguascalientes. Aguascalientes, que nos están escuchando, mi querido Adán y a Rocío, que están con todo. Mira, cómprense un caldito así bien picoso y caliente. Ah, se me hizo agua la boca. Y aparte, ¿sabes qué? También cómprense una michelada para contrarrestar lo que les hizo mal, o no sé qué fue lo que les hizo mal, pero bueno, les mando un súper abrazote, muchas, muchas gracias. Saludos, mis, me dice, ¿ya te echaste el chisme? Ay, no, ese fue el chisme que le andaba contando al Jonas. Olvídalo, es que no sé por qué me apareció hasta allá. Pero bueno, vámonos con música. Nos pidieron esta canción de Selena Gómez con Penny Blanco, Ojos Tristes. Son las 2:11, ponte Exa.

20 minutos. Oigan, eso fue de Emanuel LV y lo escuchamos a través del 93.3. A ver, no voy a poner este audio, pero me dicen, pones la de yo quiero que todos bailen la pelusa, pelusa por aquí, pelusa por allá. Saludos al Inge Chucho que nos está escuchando, el Inge Chucho, muchísimas gracias. Oigan, pues yo les quiero platicar de algo. Fíjense que se dice que tu Wi-Fi podría reconocerte. Hay un nuevo sistema desarrollado por científicos que logra identificar personas usando únicamente señales de Wi-Fi. O sea, de verdad que es una cosa bien intensa. ¿Por qué? Porque tu cuerpo, o sea, ¿cómo funciona eso? Tu cuerpo altera las ondas inalámbricas de una manera única. Entonces, la IA analiza cómo las señales rebotan contigo y crea una especie de huella corporal invisible. La precisión es de hasta el 99.5%. El gran debate aquí es que apagar el celular o el GPS ya no garantizaría el anonimato. La tecnología podría utilizarse para reconocer personas, monitorear espacios públicos, rastrear movimientos sin cámara y, bueno, del Wi-Fi al control ambiental. O sea, lo más increíble es que funciona con tipo routers comunes de las que podemos llegar a ver en casa, o sea, sin equipos especiales ni sensores extras, aunque podría tener usos positivos, por ejemplo, para la seguridad, para la salud, para la asistencia, y genera preocupación también por la privacidad y la vigilancia encubierta. O sea, esta tecnología está cañona. ¿Podría reconocerte tu Wi-Fi aunque desactives todo? Sí, sí, está increíble. Y es que tu cuerpo puede ser como tu firma, ¿no? O sea, así como las huellas dactilares, el iris, tu musculatura, la altura, no, pues yo ya valí, y la forma de moverte generan alteraciones únicas en las señales de Wi-Fi. Entonces estas ondas como que rebotan en tu cuerpo y crean esta huella corporal invisible que la inteligencia artificial pues puede llegar a reconocer. No, pues está cañón, oye. Por eso dicen muchos de que en algunos lugares como que te están monitoreando de alguna manera, ¿no? Yo sí conozco gente que le pone una nota adhesiva a la parte de la cámara en la computadora, ya sea que en el celular también, en la cámara frontal le llega a poner cosas porque supuestamente te espían. ¿Tú crees que esto sea real o crees que no? En algún momento yo me acordaba que hace muchos años Mark Zuckerberg aparecía como en una computadora y sí se llegaba a ver este tipo de cuestiones, ¿no? De poner la nota adhesiva o algo en la cámara frontal. Mira, yo la verdad es que no sé qué creer de esto, pero he visto que hay gente que hasta entra a las cámaras de otras personas, de otras casas, y les habla por ahí a la gente. Hay que tener mucho cuidado, pero no hay que espantarse tampoco. Vámonos con esto que nos pidió Madison, la factoría, todavía siendo las 2:24 en todas partes. 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

0: Son las 2:40. Oigan, gracias por estarnos acompañando a través del 93.3. Yo soy Sanbaby Vázquez y fíjate que hoy quiero platicarte de algo. Hoy es el Día Internacional de la Papa. Así es, de la papa sin catsup. Pero bueno, la cuestión es que este 30 de mayo se celebra el Día Internacional de la Papa. Y que, pues sí, se proclamó hace un par de añitos prácticamente. Y es que la papa o la patata, como también la puedes llegar a conocer, es uno de los 5 cultivos más importantes del mundo. Se cultiva en más de 150 países y se consume, pues, por miles, por millones incluso de personas en todo el mundo. Hoy en día existen, imagínate, muchísimas variedades de papas o de patatas, muchas de las cuales son producidas y consumidas exclusivamente por pueblos indígenas que viven en el altiplano andino. Y que, pues bueno, también es importante comentarte que hay aproximadamente 180 especies silvestres relacionadas con la papa cultivada, que tienen muchísimas características hereditarias deseables, como la adaptabilidad a muchísimos entornos, a la producción, la resistencia incluso a muchas plagas y enfermedades, porque son demasiadas, muy nutritivas prácticamente. Entonces, yo te pregunto, ¿cómo te gusta la papa? A mí me encanta comer papitas, bueno, las papitas normales de las bolsitas, pero también me gusta la papa así horneada. La papa así con arrachera y gratinada y con guacamole y salsa. ¡Uf! Pero incluso hasta las papas a la francesa me encantan, ¿eh? O sea, son deliciosas. Y ahora las papas en gajo, no, mijita. ¡Qué rico está esto! Oigan, tengo por aquí mensajes. Nos estaban pidiendo canciones. Nos pidió... A ver, tú qué nos está... mi querida Abby, ¿qué nos pidieron? Gael nos pidió una canción, aquí está. ¿Me podrían poner la canción de Nadie, la de Nadie la Controla, de Piso 21? Gracias, mi querido Gael, que por aquí nos están mandando mensajito. Me dicen, ¿me puedes una canción de Andrés Obregón? Dice, bonita tarde, dice Areli. Claro que sí, mi querida Areli, muchísimas gracias. Dice, un birriamen, uff. Ah, y hablando de, ya entendí, de que están crudos. Saludos por aquí para Isra. Dice, aparte traigo un falso localizador para despista. Ok, ya no voy a decir nada. Ahorita te sigo leyendo, Isra. Me dice, por aquí el Inge Chucho me mandó un audio. Sale, vale, lo vamos a poner. Y le ponemos la canción que nos pidió. Así que ahí está. Te la ponemos en este momento a través de Exa FM 93.3.
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2:50. Muchísimas gracias por estarnos acompañando a través del 93.3. Soy Sam Baby Vázquez y qué gustazo que estés aquí con nosotros. Oigan, les recuerdo que se pueden comunicar a través de las redes sociales también. Estamos como @exaveracruz. Estamos también a través de WhatsApp 2293-01-1384. Saludos para Isra, que nos está pidiendo la canción de Suerte de Paty Cantú. También a Marquitos nos pidió Ira y Mí de Selena Gómez. Areli, la de Pausa de Andrés Obregón, también nos estaba pidiendo. La ponemos de abajo para arriba, ¿verdad? Porque así fue como nos pidieron las canciones. Así que ahorita vamos a seguir poniendo su...

sus rolitas. Quédense con nosotros y síganse comunicando a través de la línea naranja, por supuesto, 2293-01-1384. Vámonos con esta petición. Saludos a Gaby de Alacio Pérez. Te mando un abrazo. Muchas, muchas gracias. Quédate con nosotros en el 93.3.

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Oye, son las 3:05. Qué gusto que nos estés acompañando. Fíjate que hoy quiero platicarte sobre algo que a mí me encanta. Sabes, yo cada vez que abría esta aplicación de películas, siempre pues te aparecen como tus preferencias o lo que más has visto y te lo van relacionando con otras películas que son iguales u otras series parecidas. Pues bueno, yo sí era mucho de que en mi feed de Netflix yo tenía las películas de Barbie. O sea, no sé por qué en cualquier momento dije voy a ver la película de Barbie y me ponía a ver la película de Barbie. Me encantaban. Pero ahora se dice que esta marca de juguetes Mattel ha estado compartiendo a través de sus cuentas oficiales de YouTube la filmografía completa de las películas animadas de Barbie para poder acceder pues a ella de una forma gratuita. Pues prácticamente por ahí puedes encontrar Barbie y la magia de Pegaso, Barbie y las 12 princesas bailarinas. Así que bueno, todo esto lo vas a poder encontrar ahí. De verdad es que son bastantes películas de Barbie. Algo de la mariposa, también por ahí se encuentra la de los tres mosqueteros, Dancing Princess, también está, ¿cuál otra? La de Fairytopia, ¿la habías visto esa? ¿Fairytopia? ¿Algo así? ¿También te gusta? No la he visto nunca, La de Barbie Rapunzel, oye, qué padrísimo. No, yo quiero ver todas las películas, así que yo creo que hoy voy a hacer maratón. Y bueno, si tú tienes niños o una niña interior, o un niño interior también, puedes hacer este maratón de películas en YouTube justamente de Barbie. ¿Cuál es tu película favorita animada de Barbie? No sé, a mí me gustan muchas. ¿La del cascanueces? Y las 12 princesas. Ok, a Abby le gusta esa. ¿Sabes cuál me gusta a mí? Hay una que yo tenía, creo que tenía hasta la Barbie. Era la de Barbie en el espacio, una cosa así. Y me sé hasta las canciones. Es lo peor. Pero, o es lo peor o es lo mejor, no lo sé, pero bueno, ahí está. Vámonos con música. Esto es algo de Selena Gomez con Kygo, It Ain't Me, justamente para mi querido Marquitos. Que Marquitos, ya te vi que nos andas haciendo stickers. Son las 3:07 y luego ponemos la de Paty Cantú para Isra. 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

Gracias por estarnos acompañando a través del 93.3. Oigan, esta semana estábamos platicando de Tim Payne, este jugador de Nueva Zelanda que pasó de cuatro mil, o sea, seguidores. Tenía 4,000 seguidores, igual que yo. Oigan, me acaban de quitar seguidores en las redes sociales. Me acaban de quitar seguidores en Instagram. Estoy como arroba San Vázquez Locutora, por favor, ve a darle seguir. Pero bueno, 4,000 seguidores tenía este jugador de Nueva Zelanda. Y entonces, yo había dicho en la semana que tenía en unas cuantas horas, es que casi llegando casi al millón, unos 800 y cachito. Pues ahorita llegó al millón de seguidores y llegó en menos de 24 horas, porque pasó de ser prácticamente un desconocido a convertirse en una sensación mundial en cuestión de horas. El defensor de Nueva Zelanda explotó en redes sociales después de que un influencer argentino lo señalara como el jugador menos conocido del mundo. Mundial 2026. Y pues bueno, todo empezó cuando este creador de contenido, Baylen Scarsini, propuso un en TikTok e Instagram también, convertir en protagonista del mundial a un futbolista que nomás muy poca gente lo conocía. Y después de revisar, pues prácticamente jugador por jugador, eligió a Tim Payne, que hasta ese momento tenía 4,700 seguidores en Instagram. Y lo que siguió fue complemento inesperado. O sea, muchísimas personas, influencers, artistas, actores, comentaristas y más, empezaron a seguirlo y empezaron a comentar pues también en sus fotos y llenar sus publicaciones de memes, de mensajes de apoyo, que en menos de 48 horas, este neozelandés, este jugador, superó el millón y medio de seguidores y se transformó en el futbolista más seguido de Nueva Zelanda. Muchos comentarios se volvieron cada vez más delirantes, como de te sigo desde hoy, Tim Payne me devolvió las ganas de vivir, o canciones virales que aparecieron en honor a este jugador, y una de ellas se hizo tendencia con la frase no pain, no gain, o sea, como un juego de palabras por Tim Payne, justamente, y hablando de pues esta famosa frase que siempre ponen en cuando vas al gimnasio, ¿no? No pain, no gain. Entonces lo compararon con muchas estrellas incluso del fútbol, y bueno, él terminó reaccionando a la locura con un video en español agradeciendo el apoyo al argentino. Dijo muchas gracias, fue lo que dijo el defensor, todavía sorprendido por todo lo que estaba pasando, ¿no? Entonces sí, esta historia se volvió tan viral, uno de los fenómenos más insólitos previos al Mundial 2026, y volvió a demostrar que las redes sociales tienen muchísimo poder. Ahí está. Oigan, yo ya lo seguí, no sé si tú ya lo seguiste. ¿Tú ya lo seguiste? No, síguelo. ¿Cuántos seguidores? Oh, no manches, ya va a llegar a los 3 millones de seguidores. Sí, ¿no? Oh, yo estoy mal. Sí, a los 3 millones de seguidores. Ay, muy bien por Tim Payne. Y por este otro chico que lo hizo ser así. Bueno, vámonos con música. Oigan, nos pidieron rolitas. Pídeme tu rolita a través de WhatsApp 2293-01-1384. Nos puedes mandar esa canción que tanto quieres escuchar en este momento. Esto es The Hugel and Soul to con Jamaican, siendo las 3:24 en todas partes. 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
10: Las 3:32.

Son las 3:36. Ay, yo conectando esto. Gracias por estarnos acompañando el día de hoy. Es fin de semana y fin de semana para que nos pidas la rolita que tú quieras a través del WhatsApp 2293-01-1384. Oye, yo no sé si has visto en las redes sociales sobre este trend que está muy de moda, que dice cosas que no envidiarías de mí. Entonces ya empiezan a hablar de todos los defectos, de todas las cosas que llegan a tener, enfermedades, cosas de la personalidad. Bueno, yo no sé cuántas cosas diría, porque si yo soy buena para cuando me preguntan dime tus defectos y virtudes, yo te doy una lista de defectos, pero de virtudes no lo sé. Y no sé si te llega a pasar a ti también. Es como cuando te hacen la entrevista de trabajo. Te preguntan, dime tus defectos y virtudes. ¿Y tú de qué? Ay, es que ya no sabes ni qué decir. Pero bueno, así me pasa de repente. Y ahorita estaba viendo este trend que ha estado muy famoso en redes sociales. Y entonces, pues, me puse a pensar que todos tenemos una vida diferente, pero al final somos humanos. Y los artistas también son humanos. Y los artistas, a veces que los admiramos tanto, podrían ser o tener cosas o haber tenido cosas que no le vamos a envidiar ni tantito. O sea, ni tantito. Por ejemplo, está el señor Michael Jackson. Él empezó a trabajar desde niñito. Ahí lo vieron en Jackson 5 o en Jackson. Y el mundo ganó una leyenda, pero él perdió gran parte de su infancia. ¿Quién está? Jennifer López. Tú dirás, pues le envidió el trasero, ¿verdad? Le envidió el dinero, le envidió su piel, que no se le ven las arrugas, que su cabello, su cuerpazo. Pero Jennifer López ha tenido tanto éxito, ha tenido tanto dinero y reconocimiento mundial, pero también ha tenido varios matrimonios y divorcios públicos, y la fama no evita las heridas emocionales. Ahí tenemos a Britney Spears, que se convirtió en un ícono mundial muy jovencita, pero perdió años de libertad bajo control mediático y familiar, y también pues incluso pues ha llegado a estar en psiquiátricos, ¿no? Tenemos a Ricky Martin, que conquistó con su música y carisma, pero durante muchos años ocultó su orientación sexual por miedo al rechazo y al impacto que pudiera tener en su carrera. Y qué feo que haya pasado ese tipo de situaciones. Marilyn Monroe también. Marilyn Monroe se convirtió en símbolo mundial de belleza y de deseo, pero luchó profundamente con soledad y con inseguridad, sobre todo, porque la belleza no hace segura plenitud. Ahorita te quiero seguir platicando un poquito sobre esto, porque la fama puede verse perfecto desde afuera, pero por dentro, híjole, no sabemos qué está pasando, no sabemos qué está pasando. Así que este trend que tiene que ver con cosas que no envidiarías de mí o que prácticamente son negativas mías, te lo voy a platicar con algunos artistas. Quédate conmigo, esto es de Vicente Fernández con Alejandro Fernández del Rey, y justamente siendo las 3:40 en todas partes, ponte Exa.

meten mano. ¿Quiénes son los que comandan una nueva generación? La Liga Multiplatino, Bad Bunny.

51 minutos. Oye, pues yo quiero platicarte sobre, estábamos hablando hace un ratito, por cierto, escuchamos a Aerosmith con I Don't Wanna Miss a Thing, que es una canción preciosa, hermosa, que nos recuerda muy buenos tiempos, ¿a poco no? Aparte,

soundtrack de la película Armageddon, que es una película maravillosa. Yo quiero volver a verla solamente para ver a Bruce Willis en sus cinco sentidos, oigan. Pero bueno, estábamos platicando sobre este trend que ha sido muy cotizado en redes sociales. Mucha gente lo está haciendo. Él, cosas que no envidiarías de mí, cosas que no me tendrías envidia porque yo tengo esto, esto y esto. Y entonces yo te decía, no nada más pasa a nosotros los que somos humanos, pero que también les pasa mucho a los artistas. O sea, los artistas que obviamente también son humanos. Bueno, no sé si reptilianos, pero al final, ay, es que sí se dice de muchos artistas que son reptilianos. De la Beyoncé. La Beyoncé se dice que es reptiliana. Mira, yo no voy a platicar de eso porque no me corresponde hablar de esas cosas, pero al final a veces decimos, híjole, es que le envidio mucho a Britney tal cosa, pero no nos dimos cuenta que en su momento tal vez Britney pues quería vivir una adolescencia normal y no la pudo tener, perdió muchísimos años de libertad, de control incluso. Queríamos ser como Marilyn Monroe porque tenía un cuerpazo, pero ella luchó por la soledad y por la inseguridad a pesar de que tenía belleza, ¿no? Por ejemplo, Selena Gómez, una de las carreras más exitosas de su generación prácticamente, pero sufrió de ansiedad, de depresión, tiene lupus y ha críticas sobre su cuerpo mientras el mundo la observa constantemente y el mundo le puede decir y decir de cosas y tú dices, oye, pero ¿por qué? ¿Por qué la critican tanto? Tenemos también al señor Héctor Lavoe, que revolucionó la salsa y se convirtió en leyenda, pero vivió pérdidas familiares, vivió adicciones y una profunda depresión, así como también la mismísima y famosísima Amy Winehouse, que tenía una voz y un talento irrepetible. Híjole, la canción Valerie es una canción súper potente, súper bonita, con Amy Winehouse, pero la presión mediática y esas luchas internas terminaron consumiéndola demasiado pronto. O sea, ella tenía un cuerpazo y poco a poco se fue haciendo muy delgada, porque tenía problemas alimenticios, por así decirlo. Adicciones incluso a sustancias ilegales, al alcohol también, tal vez algún problema de salud mental, entre muchísimas cosas más. Y es que de verdad, o sea, la fama es tan bonita y la vemos desde afuera, pero muchas veces el precio detrás del éxito no se llega a mostrar, porque el éxito no elimina ese dolor que llegamos a tener, ese dolor humano que llegan a tener las personas, no digo llegamos, pero llegan a tener esas personas, que solo lo hace pues más visible. Y quizás por eso es importante dejar de idealizar las vidas de los famosos, de las otras personas, incluso la vida de los influencers, porque una marca poderosa no siempre significa una vida en paz. Así que hay que admirar el talento, inspirarnos en la disciplina que tienen muchas personas, pero nunca envidiar lo que una vida completa y sin conocer también la historia detrás, o sea, una vida desconocida prácticamente. Así que hoy te invito a pues dejar de idealizar a tantas personas solamente porque su cabello es hermoso, porque su cuerpo es hermoso, porque tienen mucho dinero, porque usan bolsas de marca, porque la camioneta del año, por la casota que tienen o los viajes que hacen. De verdad, eso no te va a dejar nada positivo a tu vida. Y sobre todo, que el precio detrás de eso, pues tú no lo sabes, no lo conoces. Probablemente les esté costando muchísimo llegar al éxito y solamente hay que envidiar las cosas buenas que sí llegan a ser. Dicen por ahí, envidia de la mala, que no existe. Pero puede que sí, porque a lo mejor es como esa cuestión de yo quiero superarme igual que esa persona, quiero ser igual que esa persona y llegar a luchar por ese tipo de cositas. Así que te invito a superarte en todos los aspectos que quieras, hasta en la salud mental, que siempre es muy importante. Yo soy Sam Baby Vázquez, quédate conmigo a través de Exa FM 93.3, puedes seguir en redes sociales también, @ExaVeracruz, estoy como @SamVázquez, locutora. Esto con lo que te dejo es de Ozuna, Caramelo, son las 3:56, en todas partes, ponte Exa.

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0: las 4:07. Oye, ¿cómo estás? ¿Cómo te encuentras en este fin de semana? Fin de semana espectacular, porque mira que el tiempo está maravilloso. Hace ratito que vine para acá, yo sí sentía el calorón. Y yo dije, ¿cuánto cuesta un frente frío? Lo compro en este momento. Pero que sea paguitos, por favor. Como a meses sin intereses, por favor. Que sea del Hot Sale. Oigan, muchas gracias. ¿Qué compraron en el Hot Sale? ¿Qué compraste tú?
1: Ropa.
0: ¿Ropa? ¿En dónde? Ay, en la aplicación china. Ay, de la S. Oye, yo también quería comprar ahí ropa, pero ¿sabes qué? Tengo ganas de comprar así como un retinol o algo para la cara. Sí, mínimo, ¿no? Porque yo ya siento que ya se me ven las arrugas. No, no tienes una idea. Pero bueno, ¿ustedes qué compraron? Cuéntenme a través de WhatsApp 2293-01384. Me dicen por aquí, dice Oscar, quería una canción. Ya te la pusimos, mi querido Oscarito. Muchísimas gracias. También la de Bad Bunny. Se la pusimos por acá a Uriel Osvaldo. Gracias, mi querido Uriel. Ay, oiga, nos están presumiendo los chicharrones que son muy famosos allá en Monterrey y que los venden en Aguascalientes, y acá yo no he visto ese tipo de chicharrón. No sé si acá enfrente ven. Ay, sí, yo ya diciendo, ¿no? Pero bueno, les mando un súper abrazo y qué rico que estén disfrutando. Por aquí mi Gaby me mandó unas caguamas, casi casi. Están disfrutando tal vez de la chelita, de la comida. Buen provecho si estás comiendo en este momento. Y a disfrutar sobre todo del fin de semana, porque pues, ¿qué nos queda? Disfrutar. Tal vez te cayó el reparto de utilidades, tal vez no te cayó, te cayó de 100 pesos. Pero bueno, no te lo gastes en chela, solamente eso es lo que te digo. Vámonos con... ¿Y qué tiene? Dice...

no, todavía no se acaba esto. Quédate con nosotros en este programa Sam en Exa a través del 93.3. Oigan, gracias a los que nos están mandando mensajito, recuerda 22-9301-1384. Déjame te cuento que todavía no es tarjeta rosa, ¿verdad? Pero quiero platicarte de algo que tenga que ver con los deportes. Pues resulta que Japón va a prohibir sacar fotos y grabar videos en un torneo de boli playa este fin de semana para evitar imágenes malintencionadas de las jugadoras o de los jugadores. La medida fue anunciada por la Federación Japonesa de Voleibol tras recibir denuncias durante la fecha anterior del circuito nacional. La restricción incluye celulares, cámaras, incluso gafas inteligentes también. Y bueno, según dijeron, que la prioridad es que los deportistas puedan competir con total tranquilidad y sin sentirse expuestos a tomar estas fotos inapropiadas. Dicen que no es la primera acción tomada en Japón en los Juegos Olímpicos de París 2024. El equipo femenil ya utilizó uniformes con materiales especiales para bloquear fotos infrarrojas. El debate sobre la privacidad, tecnología y respeto en el deporte, pues vuelve a estar sobre la mesa, porque sí, o sea, pues prácticamente lo que también muchas jugadoras han dicho es que no se vale que a los hombres les pongan otro tipo de uniforme y ellas siempre tengan que andar en calzoncito. ¿Por qué? Porque pues tal vez se les hace muy feo que las estén viendo, esa es una, y que se les pueda salir algo de repente en lo que van corriendo o tirándose por la pelota, que también muchas están pues en sus días también y que llega a ser súper incómodo para ellas, pero pues bueno, o sea, prácticamente todavía según, como que sí les hicieron caso en esta petición, pero todavía yo sigo viendo que siguen usando pues este bikini, prácticamente sí le podemos llamar, para el voleibol. ¿Tú qué opinas de esto? Entonces, la verdad se me hace que es un gran avance también, pues la prohibición de cámaras, de celulares, de prismáticos también, de estas gafas inteligentes, todo tipo de grabación pues va a estar restringido. Así que, ¿tú qué opinas? ¿Te gustaría que sí cambiaran también el uniforme para las chicas? Yo digo que sí, porque sí es muy incómodo, pues andar jugando, se le sale algo y mira, ¿pa' qué te cuento? Pero en fin, vámonos con esto de Adele, es Hello, siendo las 4:25 en todas partes. Ponte Exa.

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8:38 y así es, nosotros continuamos a través de XFM 93.3. Oigan, estaba viendo por ahí en internet que la máxima categoría del automovilismo se vistió de gala porque llegó esta marca de diseñador de la G. Ya sabes, la que es como Fuchi, pero con G, haciendo historia al anunciar su entrada a la Fórmula 1 como title partner de Alpine a partir de la temporada 2027. Entonces, pues bueno, ¿cómo será esta unión? Digamos que esta escudería francesa pasará a llamarse oficialmente Gucci Racing Alpine Fórmula 1. Fórmula o Fórmula 1 Team, digamos. Pero bueno, la icónica casa italiana no solo pondrá su nombre, sino que va a transformar la identidad visual del equipo. El actual color rosa va a desaparecer para dar paso a una elegante combinación de negro y dorado que se me hace espectacular, con los clásicos toques rojitos y verdes de esta famosa marca y al azul tradicional pues de Alpine, ¿no? Que no sé si está bien dicho Alpine. Alpino Alpine, no sé, pero bueno, se va a lanzar Gucci Racing, una plataforma que va a incluir indumentaria de alta gama para los pilotos y productos exclusivos, también experiencias premium para los fanáticos del lujo. Así que, ¿por qué es importante esto? ¿Por qué te lo cuento? Es un hito histórico. Es la primera vez en la historia que una casa de alta moda de este nivel se convierte en el patrocinador principal de un equipo de la Fórmula 1. Y pues bueno, se estima que el acuerdo multianual va a aportar entre 50 y 60 millones de dólares, obviamente anuales, a la estructura de Enstone, asegurando su estabilidad financiera también para competir al más alto nivel. Y pues bueno, la Fórmula 1 ya no solo es un deporte, es una plataforma de estilo de vida. Digamos que Gucci busca conectar con una audiencia global cada vez más joven y más femenina también, que pues hoy representa una gran parte del crecimiento de esta categoría. Así que, pues bueno, estaremos viendo ya un poquito de lujo de lo que se va a ver en la Fórmula 1 haciendo historia con, híjole, qué bonito se ve esto, de Gucci, algo así como verde con rojo negro. No, qué elegante, qué elegante. Pero bueno, ¿te gustaría subirte a uno de estos carros de la Fórmula 1? Algo así como muy elegante, ¿o te gustaría conducir un carro de la Fórmula 1? A mí no sé, porque es que siento que van, ay, no sé, como muy rápido. No sé si tantito le metes el acelerador y ya estás de aquí al bulevar estampándote. No sé, pero si alguien me puede mencionar algo así, estaría maravilloso. Y sobre todo que, bueno, pues hay muchos simuladores también que están aquí en los centros comerciales o que han estado en los centros comerciales, y pues a los hombres les encanta ir y conducir, entre comillas, este tipo de tecnología que simula estar en la Fórmula 1. Pero bueno, oye, vámonos con esto que nos pidieron de Michael Jackson, Don't Stop Till You Get Enough, siendo las 4:41 en todas partes. Ponte, Exa.

34 minutos. Muchas gracias por estarnos acompañando a través del 93.3. Gabycita de Alacio Pérez, muchas gracias. Y también a mi otra Gabycita que acaba de salir del trabajo y dice, no, mi niña, llego a lavar uniformes para mañana quedarme echada viendo series. Y yo digo, ay, híjole, creo que mañana va a llover. Así que no sé, mira, no sé, es que yo estaba leyendo justamente en las noticias, supuestamente en el estado del tiempo, que mañana hay lluvia, pero estoy viendo ahorita aquí en el estado del tiempo que según toda la próxima semana me aparece lluvia, literal, la próxima semana todos los días, de domingo, lunes, martes, miércoles, así, todos los días va a llover. No sé si esto pueda llegar a pasar, porque ya ves que el estado del tiempo, luego te dicen una cosa y luego aparece otra. Es muy cambiante, pero pues mejor lava la ropa ahorita. Aunque luego me dice mi mamá, con el sereno se apesta la ropa. Sí, tú eres una señora, Abby, entonces tienes toda la razón. Pero no, sí, porque luego ya no sabes si está fría la ropa o está húmeda. En fin, muchas, muchas gracias por habernos acompañado el día de hoy. Te voy a dejar con Rock en Exa, que ya sabes que Rock en Exa está buenísimo porque tiene canciones en inglés, en español, de décadas atrás, de la actualidad, bandas actuales, bandas de hace bastante tiempo. La otra vez escuché a Prince, por ejemplo. Hemos escuchado bandas que ahorita, te lo juro que la otra vez Jorge dijo una banda que ni siquiera me acuerdo del nombre, pero yo dije, ¿qué rolota están pasando? Me encantó. Así que no te lo pierdas. Jorge Sosa al aire en Rock en Nexa a través de el 93.3 en punto de las 5 de la tarde. Yo soy Sam Baby Vázquez y te dejo con buena música. Muchísimas gracias por acompañarme el día de hoy. Gracias, mi Abby Abichota. Preciosa, hermosa. Oye, ¿me vas a dejar con esta rola de La Oreja de Van Gogh? París, qué rolota, no me quieras hacer llorar. Son las 4:56 minutos. Yo soy Sam Baby Vázquez en todas partes. Pontexa, adiós.

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19: Se encienden los radios, suben los decibeles a través de la frecuencia naranja del 93.3 en Exa FM all around the world, a través de exafm.com y en la aplicación de Exa FM. ¿Qué tal, familia? ¿Qué onda, mi tribu rockera? Y desde luego, desde el puerto de Veracruz, México, te saludo, el fondo de bikini más famoso del mundo. Qué rico estar contigo en este sábado 30 de mayo. Suban el volumen, pónganse cómodos y prepárense para una hora cargada de guitarras, actitud y mucha historia. Hoy vamos a viajar desde los sonidos alternativos y oscuros de Garbage. ¡Uy, qué buena banda! Que por cierto, recién celebraron aniversario. Además, pasando por una de las bandas mexicanas que marcó a toda una generación emo y alternativa. A ver si se acuerdan de ellos. Inside. Hasta llegar a la energía explosiva de No Doubt y cerrar con unos verdaderos pioneros del rap en español, Control Machete. ¡Sí, señor! Y desde luego, un set list increíble rockero que cada sábado seleccionamos para propuestas distintas, formas de revolucionar la música y una sola misión: demostrar que el rock siempre encuentra nuevas maneras de reinventarse. Soy Jorge Sosa, arroba voz Jorge Sosa. Aquí arrancamos Rock en Exa.
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19: Si hablamos de bandas que rompieron todas las reglas de los 90, Garbage tiene un lugar reservado en primera fila. La agrupación nació en Wisconsin en el año 1993, cuando tres productores musicales decidieron buscar una voz femenina que pudiera mezclar fuerza, actitud y personalidad. Así encontraron a Shirley Manson, una cantante escocesa que cambiaría para siempre el rumbo de la banda. El crush de muchos de nosotros en la secundaria, la verdad. Su sonido era diferente para la época: rock alternativo, electrónica, pop y elementos industriales mezclados en una misma licuadora musical. Canciones como Stupid Girl, Only Happy When It Rains y I Think I'm Paranoid los convirtieron en referentes del rock alternativo mundial. Un dato curioso: el baterista y productor Butch Vig fue uno de los responsables de producir el legendario álbum Nevermind de Nirvana, considerado uno de los discos más importantes de la historia. Y hablando de historia, Garbage sigue activo más de 3 décadas después de su formación, demostrando que la rebeldía no tiene fecha de caducidad. Te decía, recién celebraron el aniversario. Así que vamos a escuchar una banda que se convirtió de la oscuridad en arte. Esto es Garbage. Y qué buena rola, Stupid Girl, sonando en Rock en Exa.

0: XFM 93.3, qué gusto estar contigo, qué gusto estar aquí. Buen provecho si estás comiendo y maneja con precaución si vas al volante. Hoy es sábado 30 de mayo. Qué agradable de verdad acompañarte cada fin de semana, cada exafín, de mejor dicho. Ya hace rato acompañaste precisamente a Sam Baby Vázquez, antes a Héctor Jonas, a mi hermano Héctor Jonas, que también es otro extraterrestre que también en la semana te acompañamos con mucho cotorreo a través de la frecuencia naranja del 93.3. Pero bueno, los saludo, mi tribu rockera, nuevamente. Gracias, vámonos con Rock News.
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0: McCartney de The Beatles quiere hacer una colaboración póstuma nada más y nada menos que con Prince. La magia de los estudios y las nuevas tecnologías podrían hacer realidad algo tan aparentemente imposible como una colaboración póstuma. Esta es la idea que tiene en mente el mítico Paul McCartney. Tal como lo ha dicho al hablar sobre un genio que nos dejó hace una década, Prince, del que recuerda con mucho cariño, y cito textual lo que dijo Paul McCartney, se inspiró mucho de Jimi Hendrix, pero era un gran intérprete, refiriéndose precisamente a Prince. Bueno, pues en una entrevista concedida por el bajista y cantante de The Beatles al espacio Track on My Ears de la BBC, en estos días en los que Paul McCartney está de plena actualidad con el lanzamiento de su disco The Boy of Dungeon Lane, que de hecho, pues justamente apenas el día de ayer vio la luz. Ha sido lo que ha contado, de hecho, con estas palabras del veterano músico zurdo de esta gran mítica banda de The Beatles. También elogió que Prince habla de una canción como Kiss, publicada en 1986. Dice, elogió mucho de Jimi Hendrix, pero era un gran intérprete, refiriéndose a Prince. Así que ahí está, realmente Paul McCartney, no sabíamos, tenía este gusto o tiene este gusto de hacer una canción póstuma de Prince con él. ¿Te gustaría una canción de ellos dos? Manda un mensaje en redes sociales, @ExaVeracruz.
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0: Ahora es momento de hablar de una banda que puso a cantar a toda una generación en México. Híjole, qué buenos recuerdos me trae esta banda. A ver si tú también. Inside nació en Mexicali, Baja California, a principio de los años 2000 y rápidamente se convirtió en uno de los nombres más importantes de la escena alternativa nacional. Mezcla de rock, emo y post-hard rock conectó de inmediato con miles de jóvenes que encontraron en sus letras historias de amor, desamor y crecimiento personal. Canciones como Una Historia Perfecta, Me Amarás al Amanecer y desde luego el gran hit Cielos que Lloran se volvieron himnos para toda una generación. Lo interesante es que Inside logró destacar en una época donde Internet comenzaba a transformar la manera de descubrir música, convirtiéndose en una de las bandas mexicanas más escuchadas en plataformas digitales, cuando todavía era algo novedoso. Tras algunos años de pausa, la banda regresó a los escenarios para reencontrarse con los fans que crecieron junto a sus canciones. Y es que hay grupos que no desaparecen, simplemente esperan el momento correcto para volver. Híjole, no, hombre, yo tenía un crush que era precisamente Ari, que era la violinista precisamente de esta banda. Seguro recordarán esta referencia a muchos de sus fans. Ahora los vamos a escuchar con este rolón que se llama Cielos que Lloran a través de la frecuencia naranja y escuchas Rock en Exa.

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Familia de XFM 93.3, mi tribu rockera. Qué bárbaro, ¿eh? Espero estés disfrutando tanto como yo cada programa y sobre todo en este fin de mes, ¿sí? Fin de mayo. Porque hablé como yucateco. Oigan, hablando de mayo, felicidades nuevamente a todos los que ganaron en el Examóvil en los programas. Muchos premios, boletos para conciertos, para eventos deportivos. Gracias. No se despeguen de la frecuencia naranja porque estamos a la vuelta de la esquina de un nuevo mes y vienen nuevas promociones exactas y más sorpresas. Ahí les paso el dato y les recuerdo. Síganos en redes sociales también para que se enteren de todo lo que tenemos para ustedes en @ExaVeracruz. Vámonos con más música y otra banda, una de las pocas bandas que representan también la mezcla de estilos como ellos. Y me refiero a No Doubt. Formados en California durante los años 80, comenzaron influenciados por el ska, pero con el tiempo incorporaron rock, punk, reggae y hasta pop. Crearon un sonido pues completamente propio. Al frente estaba, o está, porque de hecho se reencontraron, Gwen Stefani, una cantante que no solamente se convirtió en una estrella musical, sino también en un ícono de la moda y la cultura pop. El álbum Tragic Kingdom cambió sus vidas y para siempre totalmente gracias a éxitos como Just a Girl, Spiderwebs y desde luego el memorable tema de Don't Speak. Precisamente Don't Speak se convirtió en una de las canciones más exitosas de los 90, dominando listas de popularidad alrededor del mundo durante meses. Curiosamente, antes del éxito internacional, No Doubt pasó casi una década tocando en pequeños escenarios y enfrentando rechazos de compañías discográficas. Una prueba de que la perseverancia puede ser tan importante como el talento. Es momento de viajar a una de las épocas doradas del rock alternativo. Llegan Gwen Stefani y compañía y esta canción te la sabes, obviamente. Don't Speak, sonando en el 93.3 con mi tribu rockera en Rock en Exa.

0: canciones que ponen la piel chinita. Maneja con precaución a donde vayas. Buen viaje. 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Así que descárgala, se llama Exa FM y buscas Veracruz. Llegamos precisamente a otro momento muy importante porque nos vamos con noticias. Estas son las Rock News.
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0: Sepultura anuncia el último concierto de su carrera y no creerás en dónde. Tras más de 4 décadas de trayectoria, Sepultura se prepara para colgar las botas, anunciando el que será el último concierto de toda su carrera. Este hito histórico se vivirá el próximo, apúntenle bien, dirían los memes, 7 de noviembre, nada más y nada menos que en Brasil, en Sao Paulo, marcando el final de una de las trayectorias más influyentes en la historia del metal a nivel mundial. Las entradas para este momento legendario estarán disponibles, o mejor dicho, están a partir de hoy. Así que ahí...

0: ex Machine Head, Troy Sander de Mastodon y el bajista y fundador Mark Maggie. Para cerrar precisamente su carrera, ahí está la buena noticia para los fans de Sepultura.
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0: Y para cerrar el programa de hoy, vamos con una agrupación que revolucionó la música hecha en México. Control Machete. Ellos nacieron en Monterrey a mediados de los años 90 y fue una de las primeras agrupaciones en llevar el rap mexicano a niveles masivos de popularidad. Su propuesta mezclaba hip hop, sonidos urbanos, identidad norteña y letras que hablaban de la realidad social del país. Canciones como Sí Señor o Me Comprendes Méndez, ¿Cómo Te Va Mi Amor? Bueno, dejaron claro que el rap en español tenía mucho que decir. Además, ayudaron a abrir el camino para decenas de artistas que llegarían años después a la escena urbana mexicana. Dato curioso, su disco Mucho Barato es considerado por muchos especialistas como uno de los álbumes más influyentes en la historia del hip hop latinoamericano. Su impacto fue tan grande que todavía hoy siguen siendo referencia obligada cuando se habla del origen del rap moderno en México. Así que hora de cerrar con actitud, ritmo y mucho poder regio, la avanzada regia. Aquí está Control Machete, me encanta esa canción, así que súbele. Me Comprendes Méndez, sonando a

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2: Y así llegamos al final de este viaje musical, mi tribu rockera. Gracias por estar aquí en la frecuencia naranja del 93.3 desde el puerto de Veracruz, el fondo de bikini más famoso del mundo, sin lugar a dudas. Hablando del mundo, en cualquier parte del mundo que nos escuches, lo puedes hacer descargando la aplicación de ExaFM o, desde luego, en el website exafm.com. De ahí buscas Veracruz y nos escuchas. Hoy recorrimos la intensidad alternativa de Garbage, recordamos el legado de Inside, disfrutamos la energía imparable de No Doubt y cerramos con la fuerza revolucionaria de Control Machete, además de un buen setlist, de un buen tracklist que elegimos cada fin de semana para que sigas disfrutando precisamente de la banda rockera o de las bandas rockeras que te han acompañado a lo largo de tu vida. Algunos proyectos completamente distintos, pero con algo en común, que dejan una huella imborrable en la música y demuestran que el rock, en cualquiera de sus formas, sigue siendo una de las expresiones más poderosas de la cultura moderna. Gracias por acompañarme una vez más en esta aventura sonora. Gracias totales también, hacen posible este programa, Abel Villanueva y Dulce, a cual agradezco precisamente la grabación de este programa, a Kenia Roque, la directora general de MBS Veracruz, a Jaime Rivero, director artístico regional de ExaFM, a Vi Castellanos en los controles y la operación de este programa, y por supuesto, gracias a ti por acompañarme. Soy Jorge Sosa, locutor y director artístico de ExaFM Veracruz. Me puedes seguir en redes como @ExaVeracruz y desde luego @VozJorgeSosa. Era al revés. Bueno, el caso es lo mismo. Aquí me encuentro. Recuerda que mientras existe una guitarra encendida, una batería sonando y una canción capaz de ponerte la piel chinita, el rock se da vida. No te vayas a ningún lado. Quédate aquí en el 93.3 y en ExaFM. Nos escuchamos en la próxima edición de Rock en Exa. ¡Aloha!

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